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Buenos días, ¿cómo les va? ¿Qué tal? Bienvenidos, excelente semana para todos, buen comienzo, que sea una jornada maravillosa y que podamos pasarla realmente bien en este contexto climático tan incierto, ¿no? Pocas lluvias, ayer algunas gotitas que nos han sorprendido, pero el pronóstico de agua continúa dando vueltas por acá. Son las 8 de la mañana y fracción, estamos iniciando esta recorrida y cuando hablo en plural no lo hago en tercera persona como lo hacía Diego Armando Maradona, sino que es porque está Cristian Duarte en los controles. Mi nombre es Fernando Cicerello. Como reza Norma Córdoba, o rezaba en los tiempos del programa, hey, a mí ya me conoces. Pero no siempre pasa eso porque el público se renueva naturalmente. Bueno, es una jornada de mucha información. Vamos a estar hablando de muchos temas vinculados a la realidad. Ayer, intervención policial de la que estaremos hablando, por supuesto. Ha habido de todo, en materia deportiva cosas para comentar, en materia institucional, terminó el sábado y tenemos una nota in situ con el presidente de la Sociedad Rural y la presidente del Ateneo, que fue la responsable del Ateneo, de la organización de la última actividad en las tres jornadas que se propuso este año apostando a la ganadería, la sociedad rural, como fueron las pialadas y demás. Pero claro que no es el único tema, hay muchísimas otras cuestiones que tienen que ver con el diario Trajín. Hoy va a estar con nosotros charlando la licenciada Silvia Diumenjo con un tema muy interesante del que en unos minutos nada más le adelanto. Y tiene que ver con algo que a veces inconscientemente nos hacemos a nosotros mismos. El tema le va a resultar por demás de interesante. Entre otras cosas, esto que acabo de mencionar. El resto es música para ordenarnos, lo necesitamos, y luego comenzar a desarrollar lo anunciado y mucho más.

0: Gente luminosa, el arrebato. Con esa canción arrancamos el programa para aquellos que nos estaban preguntando acerca de esta hermosa melodía tan fantástica. El arrebato tiene canciones magníficas. Una de las más lindas es A mí namá. Bueno, temas para abordar en el día de hoy que acabamos de comentar y otros vinculados también al deporte, el deporte motor, que volvió a tener a muchos villeguenses representados en la pista donde se disputó la última fecha el fin de semana. El automovilismo local va realmente ganando un lugar preponderante. Lejos está, obviamente, no sé, y supongo que en las pretensiones también, el aspirar a un circuito, ¿no? Siempre quedamos a trasmano, y cuando se hizo con muchísimo esfuerzo, ha habido mucha gente, pero recuerdo que en aquel momento se quejaban del piso y demás. Entonces, bueno, migran los locales a otros lugares, pero va tanta gente acompañándolos y es tan multitudinaria la cantidad de autos y pilotos que los villeguenses terminan pareciendo locales. Bueno, muchos temas, como decíamos, entre los anticipados y los que vamos a ir descubriendo, levantando a medida que pase el tiempo.
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0: Vamos a escuchar la nota que hicimos con Manuel San Miguel hace unos días nada más respecto a la inauguración hace días de las oficinas de Pampa Wagen en nuestra ciudad. La gente de Toyota Baza, que está ubicada en la esquina de Rivadavia y Arenales, ya está haciendo unos negocios buenísimos con la Toyota Hilux, con promociones empresariales. También ellos tienen en Baza General Villegas, la posibilidad de que vayan alquilando vehículos. De hecho, hay una empresa local que tiene todas sus camionetas Toyotas, no menos de tres, son alquiladas. Tiene que averiguar cómo funciona esto. Obviamente que es conveniente para las empresas. Una variedad de usados de la marca muy bueno, y también la financiación en algunos casos de hasta 30 millones. Escuchá la nota si es que no sabes de qué se trata.
1: La verdad que a partir del día de hoy vamos a estar acá en Arenales y Rivadavia, como vos decís, un nuevo lugar para nosotros, y bueno, tratando de empezar de la mejor manera acá.
0: Este es el espacio de referencia a partir de ahora para la gente, no solamente de la ciudad cabecera, sino de la zona, que quiera acortar distancias con los otros lugares donde están las agencias Baza.
1: Sí, tal cual. Este es el lugar de referencia. Bueno, acá en General Villegas, como dije recién, Arenales y Rivadavia. Bueno, vamos a estar acá por el momento ofreciéndole lo que le estuvimos ofreciendo hasta el momento. Pero bueno, como vos bien decís, en la localidad de General Villegas ya con un local físico.
0: Esto de alguna manera se da por la demanda que siempre tiene Toyota en nuestra ciudad, en nuestro distrito.
1: Sí, la realidad que bueno, todo el mundo sabe, ¿no?, lo que es la marca, pero era un proyecto que tenía Baza cuando yo arranqué, y bueno, por suerte se dio ahora y estamos acá para tratar de ofrecer lo mejor que podamos a la gente, ¿no?
0: Dos unidades en este momento, autos. Pero sigue la oferta de todos los vehículos de Toyota.
1: Sí, tal cual. Bueno, ahora acá tenemos dos unidades. Si bien el local no es muy grande, por ahí es lo que podemos llegar a tener. Un Yaris Cross híbrido, SEC, que vendría a ser tope de gama. Y un Corolla Sedán híbrido. Bueno, eso es lo que tenemos acá, pero seguimos igual que siempre ofreciendo toda la gama y variedad de Toyota. Y bueno, también estamos con usados certificados y usados de todas las marcas.
0: Algunas de las particularidades que hemos anunciado en los últimos días, hubo días para los usados de la marca, en su momento hubo financiación, suele haber promociones, ¿cómo está ese tema?
1: Sí, exactamente, la semana pasada tuvimos la semana del usado, que bueno, hubo una buena financiación y muy buenos precios al contado para todo lo que es usados. Y bueno, y ahora por el momento seguimos con lo mismo que estamos ofreciendo hace algunos meses, ¿no?, con la financiación a tasa cero. Por ahí que se quiera acercar a preguntar o tiene mi número para llamar y preguntar, no hay ningún problema, es sin compromiso. 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
0: Estamos hablando de utilitarios, la tradicional Hilux, lo mismo con los monovolumen y los sedán.
1: Sí, tal cual.

0: en la oficina.
1: Sí, exactamente. La oficina acá, bueno, vamos a trabajar de 9 horas a 18 horas, de lunes a viernes. Así que, nada, cualquier cosa se acercan hasta acá y van a ser bien recibidos.

Manuel San Miguel es el responsable comercial, el vendedor en General Villegas de la firma Toyota Baza, que ya tiene sus nuevas oficinas, a eso se refería, en la esquina céntrica, parte del circuito de la llamada Vuelta al Perro o circuito céntrico en General Villegas, como es Rivadavia, esquina Arenales.

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En algunos minutos vamos a tener el detalle de alguna de las notas anunciadas. Pero quería contarles dos cosas. Una, nos adelantaba Silvia Diumenjo el tema para tratar en el día de hoy, en este segmento que compartimos, hecho para pensado en la salud mental, en la jornada de hoy. Silvia va a hablar del autoboicot o autosabotaje. Es decir, ¿qué pasa cuando estamos por alcanzar una meta deseada y hace que fracasemos o hacemos todo para arruinarla? ¿La llamada mala pata será? ¿O uno tiene eso de que inconscientemente cree que no lo merece? ¿O por qué nos esmeramos a veces en que las cosas no nos salgan bien? Bueno, ese será en algunos minutos, en realidad, a las 9 de la mañana.

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0: El día sábado concluyó, luego de dos jornadas anteriores, es decir, jueves, viernes y sábado, la Sociedad Rural reemplazó la tradicional Expo Rural, que sí se va a realizar el año que viene en el marco de los 100 años del remate blanco. Realizó esta jornada ganadera por lo ya explicado en varias oportunidades, ¿no? Que tuvo como fin potenciar las razas carniceras o cárnicas de ganado presente en nuestra región. Eso en particular y en general, el tema es potenciar la ganadería para que Villegas vuelva productivamente a estar, a obtener el lugar que alguna vez tuvo. Nosotros charlamos con Guillermo Moreno Willy el sábado y también con Yamila Castellano, que es la presidente del Ateneo, que es en ese momento el ente perteneciente a la Sociedad Rural, encargada de organizar las pialadas, la que fue la fiesta de la gente de campo con la que cerraron estos tres días en el predio ferial ubicado en la Ruta Nacional número 188. Ellos esto nos dijeron.
1: La verdad que un balance muy positivo. Tuvimos la suerte que los tres días, gracias a Dios, nos tocó lindo día. Parecía que anoche llovía, se iba a caer el cielo y bueno, llovieron 3 milímetros. Y tenemos este espectáculo que vino muchísima gente a disfrutar de este día.
0: ¿Qué balance hace de esta nueva experiencia donde se ha fortalecido, se ha difundido la ganadería, las razas cárnicas básicamente?
1: Sí, como decimos, estamos en un año de transición. Nosotros el año que viene vamos a hacer la Expo que todo el mundo espera, pero mientras tanto en este paso hacemos esta jornada ganadera donde nos vamos preparando y enfocamos a este año ganadero, que la verdad que viene muy bien y que está pasando un buen momento, y nos enfocamos en hacer esta jornada ganadera.
0: ¿Es el futuro de la producción agropecuaria, la ganadería en el distrito, teniendo en cuenta el avance que ha tenido en los últimos años la agricultura?
1: Te escuché con Gervasio. Y bueno, en realidad lo que da esto es la previsibilidad del negocio, ¿no? Entonces, con este gobierno hay previsibilidad y nosotros podemos enfocar la ganadería y los negocios, porque la ganadería son negocios a largo plazo. Hoy, por ejemplo, yo compro un ternero hoy o preño una vaca hoy, mejor dicho, y en 2 años voy a ver los resultados. O sea, ya va a pasar Milei o te quiero decir, ya va a haber otro mandato, ya sea de Milei o del que gane, pero te quiero decir, pasan los gobiernos y nuestro negocio sigue. No tenemos mucha previsibilidad en lo que son negocios, ¿no? Cuando nosotros lo armamos, sabemos que, bueno, que en este país, con estas reglas de juego, es así.
0: Ese fue
1: lo que estamos viendo, que en este momento sí se abrieron los mercados, hay previsibilidad de negocio y tenemos estabilidad en muchas cosas que está ayudando al negocio de la carne.
0: El objetivo, de alguna manera, de esta Expo, además de no perder la continuidad, ha sido, de alguna manera, dejar ver eso que acaba de comentar.
1: Exactamente. Estamos apuntando a eso. Apuntamos a la heterosis y el cruzamiento genético, como vino el Centro de Inseminación de Venado Tuerto a hablarnos de eso. En segundo lugar, vino Daniel Méndez del INTA a hablarnos sobre recría pasto y distintos sistemas de recría. Lo siguió Juan Pablo Rusi de Rusitec y Nutrevil, hablando también de negocios, los distintos negocios que hay con la carne. Y terminó el economista Lacha Lázari hablando de la actualidad y de lo que se prevé que está pasando a nivel mundial.
0: El broche de oro, que es, mientras hacemos la nota, está sucediendo de fondo. Se oye la voz de los animadores, se le dio lugar a las tradiciones de la gente de campo.
1: Así es, lo organiza el Ateneo, está Yami acá, que es la presidenta del Ateneo, junto con José Castro, y la verdad que muy contentos con este día, y ya Yami te va a comentar que fue la organizadora junto al Ateneo de este evento.
0: Para cerrar la nota, en tu caso, ¿cuál es el título que tendría esta experiencia en los 99 años de la rural?
1: No, tiene un título, se llama Jornadas Ganaderas, y bueno, es un paso para lo que es los 100 años del novillo blanco.
0: Gracias.
1: No, gracias a vos.
0: Bien. Bueno, Yamila, gracias por venirte un ratito. Bueno, ¿cómo concluye? ¿Cómo está concluyendo la jornada, la actividad?
2: Hola, ¿qué tal a todos? La verdad que todo un éxito. Como se escucha de fondo, está en la última tanda de pialadores de Yunta y la verdad que espectacular, muy buena convocatoria de pialadores y sobre todo del público.
0: Un papel protagónico el del Ateneo, lo están teniendo en las actividades y también en esta jornada.
2: Sí, la verdad que sí, el Ateneo, y es increíble la juventud relacionada al agro y por defender nuestras fieles tradiciones, lo que es esto.
0: ¿Qué rol han tenido básicamente en esta propuesta?
2: En absolutamente todo, de organizar entrada, cantina, organizar la hacienda. De paso aprovecho y agradezco a don Rosendo, que se ofreció a hacer el viaje totalmente gratis, a la sociedad rural que nos prestó el predio, a Willis agradecerle, a Guillermina la gerenta y a todo el equipo de trabajo de lo que es el Ateneo.
1: A Curresh los terneros.
2: A Curresh los terneros, obviamente, ese sí, lo iba a dejar al último, pero para hacerle un gran agradecimiento, porque hoy en día es difícil conseguir los terneros y que un representante de la sociedad rural de comisión lo preste, la verdad que es muy, muy agradecible eso.
0: Bueno, sin ánimos de entrar en ninguna cuestión de discusión, difundiendo las tradiciones de campo. Esto es lo que pasa en el campo, en lo diario.
2: Esto es lo que pasa a diario, si bien hay algunos que obviamente por ahí no les gusta, pero esto, lo que se vio hoy, es lo que se hace mayormente a diario en tareas rurales, ya sea para curar un animal en el medio del lote, a trabajar en la manga. Castrar, curar, como ya bien dije, pero son fieles a nuestras tradiciones y lo que se hace diariamente, y después se ve reflejado en la mesa porque está la carne, la leche y infinidades de alimentos.
0: Las dos últimas. El objetivo del Ateneo es formar dirigentes, no solamente gente vinculada al campo, ¿no?
2: Exactamente, para ser dirigentes ya sea del agro o de cualquier función que quiera apuntar cualquier ateneísta.
0: Y en ese sentido, cerrando ahora sí, ¿cómo se suman aquellos que quieran ser parte del Ateneo? ¿Y si hay algún requisito en particular para que se deben cumplir?
2: No, el único requisito es el rango de edad, que es de los 14 a los 30 años, y después comunicarse con la página del Ateneo, Ateneo de General Villegas, llegas en Instagram y en Facebook igual, y ahí nos encuentran y enseguida respondemos los mensajitos y se pueden sumar, obviamente. Son muy bien recibidos. Somos una gran familia.
0: Yamila Castellano y Guillermo Moreno, presidente del Ateneo y presidente de la Sociedad Rural, respectivamente, con quienes hablábamos hace un instante y nada más. El balance les dio muy positivo y queda todo preparado para el año que viene. La celebración, habrá Expo Rural tal como la conocemos, en el marco de los 100 años del remate del novillo blanco.
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0: Dos informaciones, dos. Una parcial y la otra total. La parcial es que anoche se jugó en Trenquelau, que terminó tardísimo, la final sexta, cuarta y sexta categoría de damas de APOB, que es la Asociación de Pádel del Oeste Bonaerense, aunque incluye La Pampa también. Hubo finalistas locales y salieron campeonas además, las de Villegas. En un ratito le voy a contar. Por otro lado, la importancia del agradecimiento. Alguien que tuvo una situación con su salud debió acudir al hospital y escuche lo que pasó.
1: Hola, Fernando, ¿qué tal? Buen día. Sí, no hay problema. Pasa, viste que yo vengo de la peregrinación. Yo soy una paciente que tengo bradicardia, o sea que estoy medicada, tengo mi cardiólogo que me asiste y todo, pero supongo que debe ser que poca hidratación, o sea, me hidraté, pero a lo mejor no lo suficiente, por eso sufrí, creo que esa descompensación que hizo que ayer estuviera deshidratada, ¿sí? Generalmente tengo siempre la presión muy bajita, yo, y mi frecuencia cardíaca debido al deporte siempre es muy baja, pero pasó que, bueno, noté que se me había subido más de lo normal, ya a la noche se me seguía subiendo y eso me preocupó y tuve que ir al hospital, ya te digo, bueno, por suerte me atendieron rápido, me hidrataron, incluso después para subir un poco la glucosa, ella me ofreció su manzana y unas galletitas, amorosa la doctora. Bueno, hay que agradecer estas cosas porque a veces nunca, no te pasan, ¿sí? Seguido. Nada más que eso. Agradecer por su buena atención, contención.

0: Quien oíamos es Graciela Ortiz, vecina de nuestra ciudad. A propósito del trato que reciben los pacientes en el hospital, hablamos con Goyo Jaimes, Gregorio Jaimes, hermano de Lucas Jaimes, el creador de Dino Esculturas, para los que tenemos algunos años más, también el responsable de Algo Amarillo, así se llamaba ese lugar creativo. Lucas, que es una persona muy conocida de la ciudad, él sufrió un ACV, estuvo muy grave, internado inclusive en Junín, y hoy se está recuperando en General Villegas. Por él hay una colecta online, es decir, la familia requiere dinero, va a estar replicado luego en Distrito Interior para aquellos que el sábado no pudieron escuchar. Cito esto no solamente recordando la importancia de poder dar una mano con lo que usted pueda a través de un alias, y sino que Goyo, el hermano de Lucas, reitero, planteaba el trato humano más allá de lo médico en los momentos de internación, cuando sufrió la ACV y ahora que comienza a mejorar, a recuperar algunos puntos vitales de su cuerpo. Por eso, a veces recibimos quejas, sobre todo en la guardia, ¿no? Cuando llegamos tan desesperados, tan preocupados, pero una vez que nos toca estar internados y ni hablar ante situaciones límite, más allá de que ha habido algunas cuestiones que han sido irreversibles, en su gran mayoría, en un altísimo porcentaje, la gente agradece mucho la calidad del hospital. Por otro lado, aunque suene lógico, es el único efector de salud. Es el único lugar que tenemos para acudir en caso de una emergencia. Mire, si no hay que cuidar al hospital, y cuando decimos cuidar al hospital es desde cerrar la puerta con cuidado, no dañar cosas en el interior, mucho menos robar, y ni hablar del personal, sobre todo el que está vinculado a la atención médica de las personas. Es ni más ni menos que eso.
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0: dos comentarios, dos. Alguien que nos escribe dice: buen día, gracias a Graciela por compartir su experiencia y agradecer al hospital. No sé si lo dice alguien que forma parte del equipo médico, es simplemente una oyente o integra la cooperadora o algún brazo del hospital. Bueno, como sea, o simplemente es una oyente del programa, un oyente del programa, agradecemos, porque es importante también esto, ¿no? Agradecer el agradecimiento. Parece una redundancia, pero es real. Por otro lado, nos dicen: ay, quiero ayudar, pero no pude escuchar el sábado en el momento que hablaste de eso. El alias para ayudar a Lucas Jaimes. Lucas tiene 46 años y tuvo un ACV tremendo, pero se van recuperando. Hay una joven mujer, no quiero citar el nombre y apellido porque no solamente viene al caso por esta cuestión, pero pertenece a una conocida familia también. Una joven mujer que estaba en el gimnasio, siente un dolor de cabeza y resulta ser un ACV. Bueno, va reponiéndose a pesar de la gravedad inicial en la que incurrió cuando sucedió el accidente cerebrovascular. Bueno, Lucas también va recuperándose. El sábado nos estaba escuchando. Nos encanta que así sea. Bueno, el alias para ayudar a Lucas Jaimes es ayuda.dinoesculturas. Reitero, ayuda.dinoesculturas. Dino de dinosaurio. Esculturas. Está a nombre de Gregorio Jaimes, que es el hermano de Lucas Jaimes. Bueno, respecto a quien agradecía al hospital, quien escribe es integrante del equipo de la cooperadora. Mire con qué poco, con ser agradecidos uno ya está devolviendo todo el tiempo que quienes la integran disponen para nosotros, en definitiva, y también para ellos, para la comunidad, comunión, estar juntos, trabajar por un bien común.
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Nos dice la oyente, ¿me pasaría por escrito el alias? Sí, cómo no, pero es ayuda.dinoesculturas. No crea que todo lo que nos llega por WhatsApp nosotros lo compartimos con la gente, porque a lo mejor te crees, este es sumamente estómago resfriado, pero no pasa por ahí, ¿eh? Dice, es todo junto, claro, Dino de dinosaurio, esculturas de escultura, pero se lo paso para que no haya errores. En el nombre, el destinatario es Goyo. Goyo, bueno, Goyo se llama, ¿no? En realidad es Gregorio Jaimes. Y tiene un segundo nombre también. Luego se lo diremos bien para que no haya dudas. Porque aunque parezca mentira, ante este tipo de situaciones nunca falta un vivaracho que aprovecha la volada. ¿Se acuerda cuando un niño de nuestra ciudad requirió ayuda para una prótesis? Se necesitaba mucho dinero. Le cambiaron una letra. Y hubo gente que se benefició con eso, increíblemente. Pero, bueno, el ladrón no tiene escrúpulos, ¿no? A propósito de eso, veía una persona que se había arrodillado ante la figura de una virgen o un santo y hacía que rezaba. Resulta que con una especie de navaja abrió el lugar de las ofrendas y salió corriendo. Bueno, lo ayudó el santo al final. Lo ayudó porque esa mañana se hizo de dinero. Pero bueno. Son así las cosas, lamentablemente. Comentario por dos, viene una canción y ya estamos con Silvia Diumenjo, que como siempre, puntual, está en los estudios de la radio. Entre las cosas para decirles, ¿cuánta capa de las vendidas por Zona Pampa en la peregrinación de Luján? Que por otro lado fue récord, 2.700.000 personas aproximadamente peregrinando hacia María en la Basílica de Luján. ¿Tendrá mucho que ver la visita del Papa que ha motivado a la gente o será una cuestión de fe? Porque también hay un estudio que dice que hay una vuelta a las iglesias, sobre todo por parte de los jóvenes. No especifica si se refiere a iglesia católica o iglesias como entidad, pero sí en busca de la fe. Eso por un lado. Las capitas se pueden conseguir también, ¿eh? Si te gusta salir a caminar y hacerlo bajo la lluvia y aún así no mojarte demasiado, las capitas que vende Zona Pampa son excelentes. Capitas entre tantas otras cuestiones también. Y el último comentario que quería llevarles antes de irnos a la próxima canción. Anoche, o casi esta madrugada, porque terminó pasada la medianoche, se disputó la final provincial en la categoría sexta de damas, donde hubo representación local. Cecilia Farías y Juana Martínez enfrentaron a dos trenquelauquenses. Allá jugaron de local, Aquino y Igros. Paliza. Creo que terminaron 6-2 o 6-3 a 6-0, 6-1, una cosa así, con una marcada contundencia por parte de las locales. Bien por el pádel, porque entidades como Atlético están apostando fuerte al semillero y viene muy bien. Y a propósito de Atlético, agrego un anexo. Como estamos transitando octubre rosa, dentro de poco tiempo, así como Atlético organiza con la ALSEC una maratón por la prevención contra el cáncer de mama, en pádel lo mismo, habrá un torneo rosa para acompañar esta causa. Mire si el pádel no ha aprendido bien. Y además de acciones, hay resultados. Muchos de los representantes locales que juegan afuera se están viniendo con los campeonatos ganados y eso, insisto, habla de un trabajo que se está haciendo muy bien, más allá de la dedicación y el talento de todos los jugadores.

0: Lo anticipamos como tema. Esto significa que está Silvia Dumejo con nosotros, ya lo habíamos dicho. Tiene que ver con el auto boicot, por ponerle un nombre a este sabotaje a mí mismo, ¿no? ¿Qué tal, Silvia? Buen día.
1: ¿Qué tal? ¿Va? Buenos días, todo muy bien.
0: Bueno, gracias por estar acá una vez más.
1: Muchas gracias también por recibirme y por estar compartiendo este momento con los oyentes.
0: Bueno, un tema que es mucho más frecuente de lo que uno imagina.
1: Sí, sí, mucho más frecuente, y por ahí en nuestra vida cotidiana vemos situaciones donde por ahí cómo nos saboteamos o nos autoboicoteamos en determinadas situaciones que queremos lograr, y cuando estamos a punto de lograrlo, algo hacemos inconscientemente que no permitimos que lleguemos a esa meta. ¿Qué es lo que pasa? Bueno, Freud escribió un artículo en 1916 que se llamaba Aquellos que fracasan cuando están por triunfar. Y él observaba en pacientes aquellas personas que cuando en algún momento ante una situación de triunfo o tenían mucha culpa o no podían disfrutar del triunfo o se enfermaban, entonces no podían lograr esa meta. Habían algunos mecanismos inconscientes que hacían que desde algún lugar eso que tanto se había trabajado para lograrlo, no lo podía hacer, ¿no? Entonces, bueno, ahí plantea precisamente que, bueno, existen dentro nuestro determinados mecanismos inconscientes y que nuestro inconsciente domina lo consciente. Lo consciente sería aquello que nos proponemos, y lo inconsciente es aquello que hace que eso que nos proponemos no lo podamos lograr, ¿no? Entonces, por eso es tan importante hacer consciente lo inconsciente. Incluso Jung, que es otro psicoanalista, decía que mientras el inconsciente domine al inconsciente y no lo podamos hacer consciente, le vamos a decir que es el destino. Pero en realidad el destino no es, ¿no? Para el psicoanalista es el inconsciente el que está ahí pujando por, desde algún lugar, aparecer, pero bueno, a través de culpas, miedos.
0: La pregunta es, ¿es detectable el inconsciente?
1: Sí, sí, a través del análisis y el autoconocimiento. Bien. Profundo, ¿no? Que son aquellas vivencias inconscientes de culpa, miedos. Se puede observar muchas veces, ¿no? Como aquel que va a rendir un examen, que se preparó un montón, que va a decir, bueno, lo voy a lograr, y que desde algún lugar algo pasa que no va. Entonces es la materia para recibirse y no está mejor preparado que nunca, pero algo hace que no concurra el examen, ¿eh? O se quedó dormido, o le empezó a doler la panza, o algún mecanismo inconsciente que hace que no pueda lograr aquello por lo cual realmente estaba preparado. Entonces son situaciones que generan mucho malestar, y obviamente tienen que ver con esta situación donde no podemos lograr aquello que nos esforzamos muchísimo. O aquella persona que dice, bueno, yo voy a apostar a esta relación, es la persona que yo quiero, y bueno, siempre hago algo para que la relación fracase, o que termine en situaciones de conflicto, termina fracasando, ¿no? Entonces son mecanismos inconscientes que vamos haciendo para aquello que queremos lograr y que realmente deseamos, fracasamos.
0: O por esto, perdón, que interrumpa tanto. Esto es, califica para aquello que dice siempre elijo a las personas equivocadas, tanto también, hombre como mujeres, ¿no?
1: También eso, ¿no? O sea, yo quiero tanto una relación, pero elijo a alguien que evidentemente desde algún lugar o no está disponible, o son personas que tienen un perfil donde ahí aparece lo que es la repetición. Voy eligiendo personas que siempre me hacen daño y me gusta, por ahí dice incluso, ay, me gustan los tóxicos, pero bueno, obviamente si es un vínculo tóxico no va a terminar bien, ¿no? Entonces son situaciones que inconscientemente vamos haciendo en contra de nosotros mismos. Y muchas veces, bueno, no tiene que ver con el exterior, sino el interior. O dejamos por la mitad. Muchas veces decimos, bueno, nos empezamos con un emprendimiento y voy a hacer esto, voy a arreglar este auto, me pongo, lo desarmo, ¿sí? Y lo terminé, lo dejé por la mitad, nunca lo termino. O postergamos, esta famosa procrastinación, ¿no? Postergamos aquello, bueno, voy a hacer esto, no, a ver, me distraigo con otra cosa, lo voy postergando y no lo termino, ¿no? Y a la vez después me autorreprocho, ay, tengo que hacerlo, pero algo que no lo hago, ¿no? Que genera malestar. O situaciones donde tenemos que hacer algo y nos quedamos en los pequeños detalles, ay, a esto le tenemos que agregar esto otro, y nunca tampoco lo terminamos, ¿no? Pero porque somos excesivamente detallistas. Entonces, determinadas características de personalidad que tienen que ver también con nuestra historia, hace que por ahí tengamos situaciones dañinas para nosotros mismos. Bueno, desde el psicoanálisis siempre hablamos que hay dos pulsiones en la vida que están siempre en permanente conflicto, que es la pulsión de vida, o libido, o eros, y la pulsión de muerte. Siempre están en conflicto, ¿no? Y la pulsión de muerte aparece en estas cosas dañinas contra nosotros mismos. Entonces, cuando para lograr algo, es algo tan importante, ¿no? Porque uno lo trabaja, y a lo mejor desde algún lugar aparece eso que lo impide. Esto se ve mucho, viste, en los deportistas, que vos decís, bueno, justo, o en los tenistas, viste, que tienen muchísima presión, dice, bueno, lo pudo la cabeza. La pudo la cabeza es esto mismo, o esta falta de concentración, o justo apareció un desgarro en un momento donde no pudo finalizar, a lo mejor algo que es un campeonato, algo muy importante. Entonces van apareciendo estas cosas de autoboicot, que bueno, que analizarlas y tratar de entenderlas. O, por ejemplo, cuando, bueno, hoy me propongo dejar de fumar. Pero bueno, aparece alguien con olorcito de cigarrillo y me pongo a fumar, ¿no? Es como aquellas cosas que nos proponemos, cómo vamos haciendo que no sean posibles, que no sean, que las podamos realizar. Entonces, el poder conocernos, el poder analizar, obviamente que estas cosas de autoboicot van desde cosas cotidianas, voy a empezar una dieta el lunes y el miércoles ya la dejé, ¿no? Y aquello que a mí me molesta, que es el sobrepeso, bueno, me puede más aquello que no va a lograr el objetivo, ¿no?
0: ¿Es comparable con el bien o mal llamado vicio?
1: Sí, con las adicciones más que nada, ¿no? Que sabemos que hay algo que nos hace mal, pero desde algún lugar no podemos dejar de hacerlo, porque hay como lo que se llama un goce. Goce es distinto al placer, ¿no? Al deseo. El goce es algo que disfrutamos, pero que sabemos que es dañino para nosotros, ¿no? Entonces ahí está la pulsión de muerte, ¿no? Todo aquello que nos daña aparece en esta situación, ¿no? Entonces trabajar esto es como ir saliendo de estas situaciones conflictivas para uno poder sentirse libre, porque estas cosas condicionan. Pueden ser cosas sencillas que nos molestan, pero bueno, poder poner a analizar por qué me pongo yo siempre en situaciones donde yo misma me hago daño.
0: Mucho menos agresivo, pero existe, y lo vemos en muchas personas, los TIC o los TOC que muchos tienen, ¿no?
1: Sí, esos son síntomas. Son síntomas de alguna situación, ¿no? Que son síntomas inconscientes y que aparecen, que pueden tener múltiples causas, ¿no? Entonces, por ahí el TOC tiene que ver como una cuestión de, bueno, de reorganizarse, de ordenarse, de una duda permanente interna. El TIC, bueno, puede ser una manifestación de una ansiedad. Entonces, estos son síntomas que hay que develar cuál es la causa. Y la causa normalmente es algo inconsciente, ¿no? Que genera desde algún lugar esta esta problemática, ¿no? Y como decimos, bueno, hay diferentes tipos de personalidades, personalidades que tienen en cuenta el principio de realidad, cuando están conectadas, pero que tienen angustia y ansiedad, que somos los neuróticos, ¿no? Normalmente la mayoría, los que tenemos mucha culpa, los que tenemos angustia ante determinadas cosas, somos la mayoría de las personas que somos neuróticas. Y después personas, otros tipos de personalidades o patologías que son más graves, que son como las psicosis y las las psicopatías, que son normalmente aquellas cosas que un profesional trata de diagnosticar. Cuando hablamos de boicot o autoboicot, tiene que ver más con las neurosis, así, aquellas situaciones que nos generan culpa. Por ejemplo, bueno, me voy de viaje y no lo puedo disfrutar. Estoy en un lugar hermoso, en un lugar que siempre soñé, pero no lo puedo disfrutar. Tengo miedo a la incertidumbre, tengo miedo de perder el pasaporte. Y desde algún lugar, a lo mejor trabajando, es que esta situación en análisis, en terapia, es que se siente culpable porque no pudo eso brindárselo, no sé, a un hijo o a los padres o determinadas situaciones donde generan eso culpa. O aquellas personas que dicen, bueno, logré tener lo que yo quería, la casa, y bueno, algo hace que yo no pueda disfrutarla, ¿no? Porque hay como un sentimiento de culpa o a veces vergüenza, ¿no? Entonces, todas estas emociones que no son tramitadas, que no son analizadas, hacen que desde algún lugar aquellas cosas que ansiamos, esos objetivos, esos sueños para poder lograr, hace que desde algún lugar no lo podamos lograr, ¿no? Por eso es el autoboicot, ¿no? O en pequeñas situaciones, ¿no? Donde uno se expone a situaciones donde uno quiere uno decir o hacer algo y seguramente lo termina haciendo y se queda expuesto, ¿no? Como situaciones como de autocastigo, ¿no? Entonces, poder analizarlas para, bueno, uno poder estar bien, poder ser feliz, y poder lograr objetivos desde una manera, decir que es lo que deseo. Y también, bueno, entender que siempre todas las cosas que queremos lograr, todo tiene un esfuerzo. Todo lo inmediato no aparece. Por eso es importante esto de tener tolerancia a las frustraciones o aceptar que todas las cosas tienen un proceso. Yo pensando muchas veces en los chicos, viste, que se van a estudiar, bueno, ante la primer materia que rindieron mal, ya quieren abandonar, ¿no? Como diciendo, no me sirvió. Y a lo mejor, bueno, no hubo estudio suficiente, o bueno, apareció este autoboicot, mucha ansiedad, hizo que, bueno, desde algún lugar se bloquearan y no pudieran rendir el examen. Pero trabajar esto para decir, bueno, es posible, estas cosas tienen un proceso. Yo pensando muchas veces en los chicos, viste, que se van a estudiar, bueno, ante la primer materia que rindieron mal, ya quieren abandonar, ¿no? Como diciendo, no me sirvió. Y a lo mejor, bueno, no hubo estudio suficiente, o bueno, apareció este autoboicot.

0: veces cuando tenemos un logro y lo compartimos, nos va a ayudar, o tenemos un plan más que un logro, ayudar a compartirlo o plantearlo. Mira, yo el año que viene quiero hacer esto. Si uno lo comparte con otro, es como un compromiso que uno tiene con el otro y ayuda desde alguna manera a atenuar, ¿viste?, esta situación de que yo mismo no lo puedo hacer, ¿no? Entonces, poder plantearlo, entonces ayuda a que uno pueda hacerlo. Pensaba también en esto, viste, que muchas veces uno dice, ay, solo no puedo salir a caminar, pero si tengo un personal, sí, ¿no? Que muchas veces uno necesita un otro para poder acompañar a la acción y que no quede solamente en el pensamiento, aquello que queremos lograr y que no lo logramos por estas mismas trabas, ¿no? Miedos, culpas. Muchas veces, bueno, escribir, tener una agenda y escribir, bueno, ¿cómo organizo mi idea? Hoy yo tengo que hacer todo esto. Bueno, por lo menos esto de escribir y tachar ayuda también a la acción a poder llegar a ese logro. Porque si no, muchas veces, bueno, hoy tengo para mi día todo, voy a hacer esto, esto a la mañana, unos terminó la noche y no hice nada de lo que me había propuesto, ¿no? Habrá cosas esenciales, importantes, que uno, bueno, hay que pensar por qué uno las posterga. Pero hay otras que, bueno, pueden ser postergables, ¿no? Pero la agenda, el escribir, el plantearse para uno mismo reafirma muchas veces aquellas cosas que por ahí uno no puede lograr. Y después, bueno, esto mismo de compartir con otros, como planteaba recién, va a ayudar, digamos, a que nos den ese empuje, porque muchas veces, especialmente en la procrastinación, nos quedamos pensando, bueno, después lo hago. A ver, me tomo un matecito y después sigo con esto. Ah, no, pero antes de seguir voy a hacer esto otro, ¿no? Y cuando queremos acordarnos lo hicimos, ¿no? Entonces, bueno, plantear obviamente qué es lo esencial y cuáles son los objetivos y las metas importantes y cuáles son aquellas que, bueno, que vamos postergando. Y lo que pasa es que, bueno, esto de boicotearnos nos genera mucho malestar, genera malestar para nosotros mismos, para nuestra autoestima. Por momentos sentimos que vamos a poder lograrlo, ¿no? Y cuando vemos tener cosas todas por la mitad, abandonadas, cosas que en algún momento tuvimos la ilusión de hacer y algo nos impidió, bueno, analizar para, bueno, para no hacernos daño, ¿no? Sino para poder estar bien y poder lograr aquellas cosas que nos proponemos por nosotros mismos. Y obviamente que en esto, porque nos pasa, tiene que ver con la historia, pues siempre hablamos que nosotros somos personas que han tenido una historia y en eso, bueno, cuando hemos tenido esa autoestima que se ha ido logrando a través de la mirada de los otros, a través de logros que hemos realizado y especialmente de esa mirada tan importante que han sido los padres en la primera infancia, van a ayudar a que, bueno, que tengamos mayor fortaleza o mayor capacidad como para lograr estas cosas.
1: No es para consolarnos, pero lo padece un altísimo porcentaje de la población,
0: Muchísimo.
1: estas cosas que está mencionando.
0: Sí, muchísima, muchísima y genera muchísimo malestar, muchísimo malestar. O cosas, por decir, bueno, en muchas situaciones que algo que yo quise siempre y el auto que quería tener me metí en un plan de cuotas y dejé de pagarlo. Entonces después me lo sacan. Entonces, bueno, ¿por qué me meto en esas situaciones donde son tan dañinas para mí, ¿no? Entonces es poder analizarnos, poder plantearnos para, bueno, para ir sacando estos obstáculos y poder estar bien, ¿no? Y cuando hablamos de salud mental es precisamente esto, ¿no? Autoconocernos, sentirnos que podemos lograr aquello que deseamos, que tengan una base de realidad, obviamente, ¿no? Y que es posiblemente alcanzable. Pero obviamente para eso tenemos que conocer, saber que las cosas tienen un tiempo, un proceso. y no boicotear, ¿no? Nosotros vemos mucho en las terapias

0: lo que se llama la resistencia, ¿no? Sabes que hay pacientes que cuando ya están por lograr aquello que estaban trabados, que no podían lograrlo, que están ahí a un paso, ¡ting!, abandonan la terapia. ¿No? Eso se llama resistencia, resistencia al cambio, porque el cambio nos genera muchísimo miedo. Y salir de la zona de confort, que muchas veces es, bueno, acostumbrarnos a que el zapato tiene un clavo y nos acostumbramos a que nos duele el pie, y no que es posible caminar sin dolor. Entonces, se ve muchísimo, ¿no? Y bueno, obviamente, el otro es otro, pero poder analizar esto, ¿por qué cuando estoy por lograr algo, yo mismo hago lo imposible para hacerme daño, que el peor enemigo soy yo? Es poder analizar.
1: Aún sin ganas, es como cuando uno oye a la gente que dice, yo la verdad que voy al gimnasio a la primera hora de la mañana, a veces sin ganas, pero sé que lo tengo que hacer sí o sí. Y bueno, una vez que llegué, ya la cosa cambia. Es poner, digamos, la primera acción es la decisión.
0: Totalmente, la decisión y el sostenimiento, porque siempre los objetivos los vamos a lograr cuando hay un sostenimiento, ¿no? Yo quiero tener que mi pancita tenga los cuadraditos y tengo que ir al gimnasio, tengo que entrenar, porque bueno, es mi objetivo, ¿no? Y así como con todo, ¿no? El sostener, porque actos de brillantez cualquiera puede tener, bueno, yo hoy voy al gimnasio, después no voy nunca más. no fue efectivo. Y así como en todo, ¿no? Yo quiero que lograr esto, bueno, tengo que tener una periodicidad, un compromiso, hacerlo, ¿no? Entonces, que esto es una de las cosas que muchas en los jóvenes de hoy no hay, ¿no? Que todos quieren algo inmediato, ya, y cuestan sostener las cosas en el tiempo, ¿no? Por poca tolerancia a la frustración y la ansiedad, que es el mal de esta época. Entonces, estamos ansiosos, entonces, desde algún lugar, con esta ansiedad, nos auto boicoteamos también.
1: La recompensa, parafraseando a Cerati, Mercedes Sosa, a lo mejor tarda en llegar, de su tiempo, pero se disfruta mucho, ¿no? Cuando se logra revertir, sí, cualquiera de las situaciones, sí, mencionadas.
0: Pero llegar a ese objetivo que anhelamos es muy bueno, ¿no? Obviamente que después va a haber otro objetivo, porque tiene que ver con el deseo. El deseo, bueno, ya tengo esto, qué bien que estoy, qué bien me siento, bueno, pero ahora voy a probar esto otro, ¿no? La vida tiene que ver con proyectos y con cosas para realizar y lograr, con pruebas que uno tiene, ¿no? Porque ya cuando me estanco y digo, ya no deseo más, ya me muero, ¿no? Entonces, pero lo importante es que ese deseo tenga esa capacidad de disfrute y de decir, lo logré, porque el autoboicot es precisamente no lograrlo, ¿no? Es frustrarme antes de, y por mí mismo, no es porque de golpe, bueno, logré esto y algo externo, no, son energías, situaciones internas, expulsiones internas que hacen que me impiden a mí mismo poder lograr lo que deseo.
1: No hay que comenzar los lunes con esto, ¿no? Es como la dieta.
0: Bueno, por ahí el lunes para seguir pensándolo para siempre, ¿no? Más que nada, ¿por qué esto, me hago esto a mí mismo? Si, ¿por qué me hace doler tanto, ¿no? Y poder salir. Si bien hay veces que el dolor, hay veces que tiene un disfrute, voy a decir, bueno, yo me quiero adelgazar 10 kilos y me comí 10 media luna, ¿no? Bueno, pero las disfruté hasta que me di cuenta que eso me hacía daño, ¿no? Entonces siempre hay un disfrute dañino, y eso tiene que ver con la pulsión de muerte.
1: Saber también que, insisto con esto, el proceso del cambio es profundo. Quemar las calorías que ingeriste con esas 10 medias lunas tardan mucho más que el tiempo que tardaste en comerlas.
0: Sí, seguro. Sí, seguro. Lo que pasa es que está puesto en esto. Ay, pero lo rica que son, y me tenté, no pude, ¿no? Y así con las adicciones pasa exactamente lo mismo, ¿no? Es no poder salir de aquello que me hace daño, más que nada.
1: ¿No es una muestra de debilidad, o sí?
0: No es voluntario. No tiene que ver con la voluntad, porque la voluntad ya ahí sería consciente. La voluntad es consciente. yo voy a hacer esto y lo hago. Estos son pulsiones inconscientes que aparecen y que no puedo parar. Por eso, hacer consciente lo inconsciente, conocer que es aquello que me impulsa a hacerme daño, va a ayudar, digamos, a revertir la situación, ¿no? O sea, reconocer ese auto boicot y no echarle la culpa a algo afuera.
1: Da la sensación, esta vez, que nos habló a nosotros. Claro, porque es algo que con lo que convivimos. Exacto. En mayor o menor medida, por un motivo u otro, nos pasa.
0: Sí, sí, por eso, es analizar cada uno en qué cosas nos autoboicoteamos, en a qué cosas nos hacemos daño de aquello que realmente deseamos tener. Y bueno, cómo poder revertirlo, porque como es el objetivo, si bien la felicidad, así por así decir, no existe, pero sí poder lograr ese bienestar importante. Digo felicidad al 100%, ¿no? Sino que son momentos, situaciones de bienestar donde uno se siente bien con uno mismo, que es muy importante, y eso es salud mental.
1: Interesantísimo, para ponerlo en práctica. Es cuestión de comenzar.
0: Así es. Y bueno, y hablando de salud mental, el lunes que viene vamos a estar hablando, porque el 10 de octubre precisamente es el Día Mundial de la Salud Mental. Y el 13 de octubre es el Día del Psicólogo. Así que vamos a plantear el 12, luego del Día de la Madre, estos temas que bueno, que venimos trabajando, que es tan importante, y algo hemos dicho, ¿no? Cómo está la salud mental en la Argentina hoy en día.
1: Y queda un tema pendiente para ese día, porque Silvia insiste mucho en el abordaje de cuestiones de salud mental desde lo profesional.
0: Sí, sí, es muy importante. Fíjate que en La Plata, hace unos días, un fallo muy importante. Metieron presa a una falsa psicóloga, por ejercicio ilegal de la psicología.
1: Que es tan complicado como una medicación mala, ¿no?
0: Que esto sucedió por primera vez ante un fallo que hizo el Colegio de Psicólogos, una falsa psicóloga. En realidad era alguien que decía ser psicóloga y era psicóloga social, que es una carrera terciaria de 3 años que no puede ejercer la psicología clínica. Y bueno, en sus redes hacía toda una cuestión de promoción de lo que ella hacía, trabajaba con pacientes y bueno, fue demostrado que no tenía matrícula, o sea, para ser psicólogo hay que estar una carrera universitaria y tener una matrícula profesional que es regulada por el Colegio de Psicólogos. Y bueno, se falló y bueno, esta señora está presa, digamos, ¿no? Por ejercicio ilegal de la psicología.
1: Bueno, te puede costar la vida.
0: Sí,
1: eso, ¿no? Sin duda.
0: Sí, sí, sí.
1: Bueno, temas para la semana que viene y por lo más interesantes. Así, ¿no? En este tiempo donde hay un florecimiento de cuestiones alternativas, ¿no? A la psicología, sí, hoy, sí, modernas, sí, inclusive.
0: Sí, sí, bueno, sí, es lo que pasó a partir de la pandemia. Surgieron muchas estas cosas alternativas que no son psicología, que no son carreras universitarias y que, bueno, personas que están vulnerables en su salud mental pueden ser muy dañinas, muy dañinas. Como también, bueno, la inteligencia artificial, ¿no? El ChatGPT también, ¿no? Como mucha gente consulta algo que, bueno, es una computadora, es una inteligencia artificial, ¿no? Entonces,
1: sí, creada para hoy, en esta etapa todavía de prueba y error. Exacto. Para dejarte contento,
0: sí,
1: o contenta,
0: sí,
1: ¿no?
0: Y con cosas que no pueden ser certeras, ¿no?
1: Hay uno, cierro con esto, Coti Sorokin, el famoso cantante, iba viajando en el motorhome, dice, voy a demostrar lo que es la inteligencia artificial. Entonces le dice, hola inteligencia artificial, dice, bueno, necesito tu opinión respecto a cómo canto. ¿Vos me dirías? Sí, cómo no. Bueno, empiezo a cantar, ¿me escuchás? Sí, por supuesto. Entonces deja correr un minuto de absoluto silencio. Y le dice, ¿y qué te parece? No, bien, la letra genial, dice, te faltaría un poquito de afinación. Pero nunca cantó nada, o sea, más impostora, claro, imposible, ¿no?
0: Bueno, y ni hablar cuando estamos tocando temas personales, íntimos, y se lo estamos preguntando a un chat, ¿no? Entonces, por ahí analizar estas cosas, y repensar que somos muy valiosos como seres humanos y nos tenemos que cuidar, ¿no? Y cuidar al otro. Entonces, bueno, poder analizar y pensar desde esto, y que, bueno, que existen profesionales y existen centros donde concurrir, y donde ser realmente cuidados y atendidos.
1: Silvia, un gusto, como
0: siempre.
1: Muchas
0: gracias.
1: Gracias, otra vez. Bueno, cosas para poner en práctica, ¿no? En la vida, que nos van a hacer sentir mejores. Nosotros seguimos de esta manera.

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Dos cosas para contarles, estamos tipo avisos parroquiales, dos cortitas al pie, viene una canción y después oiremos a un vecino que sufrió lamentablemente el choque, la rayadura de su auto y nadie se detuvo, ¿no? En un ratito vamos a estar hablando con esta persona. Por otro lado, hace unos minutos nada más nos recordaban los datos para darle una mano a Jaime, que respecto al alias habilitado, a Lucas Jaime, el titular de Ayuda Punto Tino Esculturas es Gregorio Agustín Jaimes, con Y y Z final. Desde ya, muchísimas gracias.

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0: 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Los que saben dicen que son fantásticos, ¿no? Bueno, hay dos números de teléfono. Uno es el de la representante en General Villegas. La demanda creció, sigue aumentando. Entonces fue necesario tener alguien aquí que distribuya, que recepcione, que venda, etcétera. Es Agustina González. Su número es 671579. Y si te querés comunicar con la señora de los huevos, le escribís, la llamás al 3388-538273.
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0: Nos acompaña desde hace un tiempo a esta parte la doctora Fernández Hernández Toso, es abogada, se especializa en cuestiones penales, lo decimos siempre, es poco elegante, pero es de las bravas, porque tiene sobre sus espaldas, en su vasta experiencia, una cantidad muy importante de fallos en favor de sus clientes. Trabaja muy bien, ella misma lo decía, no, la perseverancia y el ir siempre por más, esa sed de triunfo, de justicia, que es la que la ha llevado a ser naturalmente una letrada de nuestro país. La abogada trabaja con minoridad y también con todo lo relacionado a estafas. Si te estafaron y el banco se hace el distraído, esta profesional te puede orientar y muy bien. No podemos dar detalles de casos particulares, pero han habido algunos muy resonantes, sobre todo últimamente, en los que la doctora ha intervenido con buenos resultados. Para tener más datos, ingresá en Instagram, ahí encontrás su número de teléfono, horario de atención, el resto de sus redes sociales. Es Fernanda Hernández con Z, Toso con S. Reitero, Fernández Hernández Toso. Es la dirección, es el perfil en redes sociales de esta abogada local.
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0: Comentarios del mismo ente y vamos a charlar con Juan Licera en un instante nada más, que es la persona damnificada por el choque de su auto, una rayadura, alguien pasó, lo rayó, lo golpeó y se fue, no paró. Grave error. Este dato nos viene de la Asociación Docentes Jubilados y Retirados de General Villegas, que mañana martes 6 a las 4 y cuarto renueva la comisión en el Club Eclipse, por eso están esperando a todos los socios a ser parte de esta asociación. Y por otro lado, la muestra con la que arrancaron se llama Jubilarte, la exposición de trabajos que hacen las docentes jubiladas y retiradas, va a estar expuesta hasta el mensaje dice hasta fin de año, pero debe ser hasta fin de mes, probablemente, o tal vez hasta fin de año, en el Museo de Bellas Artes Carlos Alonso. Tenemos que invitarlas. A veces, y acá hago un mea culpa, así como critico cuando no me atienden el teléfono, alta funcionaria del municipio, debe estar muy ocupada seguramente. También uno tiene que decir cuando nosotros no estamos a la altura de las circunstancias. Siempre la gente de la asociación llamándonos, brindándonos información, y uno que que se hace lo importante. A veces no, nos gana el tiempo. Es hasta fin de mes la muestra que está expuesta en el Museo Carlos Alonso. Ahora sí, vamos a hablar con Juan Licera.
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0: Juan Licera, buenos días. ¿Cómo te va? Gracias por atendernos.
6: Hola, Fernando. ¿Qué tal? Buen día para vos y toda la audiencia.
0: Contanos cuándo pasó y qué pasó. ¿Qué sabés?
6: Esto sucedió el sábado entre las 7:15 a 7:30 más o menos de la mañana. Bueno, yo justamente ya me encontraba descansando y tipo 8 de la mañana se levanta mi viejo y la vecina le comentó lo que había sucedido, que había, ella justo estaba mirando por la ventana porque es más o menos horario, saca a los perros a hacer sus necesidades y ve que pasa el auto, como que viene y lo encara y hace como un trompo. Ahí justo está, viene en la esquina, por eso. Y bueno, lo que pude ver por las cámaras de seguridad de un vecino, encima en ese lapso de horario pasaron 3 autos blancos, porque la vecina me ha dicho que era un auto blanco, no sabe identificar bien la marca ni el modelo, pero me había comentado más o menos ese, que era color blanco, así que me puse en campaña a buscar a ver si podía encontrar alguna cámara de seguridad acá de la cuadra, y bueno, encontré un vecino que tenía 2 cámaras, justo una ubicada hacia la calle Clark, en sentido que viene la calle, y el otro en contramano, y bueno, pude identificar que era un Gol Tren blanco con vidrios polarizados.
0: ¿Cuyo conductor o propietario todavía no ha aparecido, no lo han ubicado?
6: No, por el momento no apareció, di aviso a un guardia urbana, bueno, fui a la comisaría como para realizar la denuncia, pero como no había testigo, no había auto, entonces no se pudo realizar, pero estoy bueno, esperando a ver si viene el hombre o la persona que sea para tratar de hacerlo, el arreglo para el tema del seguro, ¿viste? Yo pienso que se ha asustado o por ahí por el horario que ha sido, por ahí venía alcoholizado, ¿viste?
0: Claro, lo importante, siempre rescatamos esto en tu caso como en el de todos, obviamente uno pretende que se hagan presentes. Un descuido de este tipo, si ha venido alcoholizado o una descompensación, cualquiera la puede tener, ¿no? Una distracción inclusive.
6: Sí. Pero bueno, viste, realizando bien viendo bien el video, el auto venía bien sobre la calle, pero del lado izquierdo, y llegando al auto, como que lo encara, lo ha querido rozar, pienso yo, o me ha querido tocar el espejo, no sé bien qué ha querido hacer.
0: Pues es que nos cuenta un vecino cercano, dice, la frenada se escuchó de acá, está a una cuadra aproximadamente del lugar donde te chocaron.
6: Sí, justamente al costado del auto se ven las marcas todavía en el asfalto, y llegando a la puerta del auto se ve como que quiso frenar, pero no sé si se ha despistado con el teléfono, bien no sé lo que ha pasado, pero bueno, estamos intentando buscar las cámaras que van hacia Pueyrredón para ver si se puede identificar lo que es la patente, más o menos el auto está, seguramente debe tener alguna marca en lo que es la parte derecha del auto, no sé si la parte delantera o trasera del auto, y bueno, ya me estoy poniendo en campaña por ahí y tratar de identificarlo.
0: Bueno, ojalá que puedas finalmente dar con el responsable. Juan, gracias. No sé si querés dar tu teléfono o algún otro dato como para que te ubique. Tal vez la persona que te chocó está escuchando entiende que no estás enojado, sino preocupado, y que querés arreglar las cosas de la mejor manera posible.
6: Vale, sí, sí, te paso el número de teléfono. Mi número es 3388-417016. Bueno, acá el gimnasio en la esquina, en Pueyrredón y Clark, también me puede encontrar. Y bueno, y si no, la gente que por ahí viva en calle Pueyrredón o en calle Clark y tenga cámara de seguridad y me pueda aportar algún dato, me ayudaría bastante.
0: Bien, Juan, gracias otra vez.
6: Bueno, muchas gracias a vos, Fernando, por siempre estar a disposición de todo. Así que, bueno, saludo a tu audiencia y que tengan un buen día.
0: Que sigas muy bien, suerte, hasta luego.
6: Gracias igualmente.
0: Hasta luego. La palabra de Juan Licera. Tenía su auto, un Ford Fiesta Kinetic, en la puerta de su casa, y pasó lo que acaba de describir. Dice, qué vergüenza que la investigación la tenga que hacer él como particular. Digo, por el choque del auto, ¿no? Pero lo que pasa es que cuando no hay heridos, la policía no interviene. Es más, en un choque, en una esquina, si no hay heridos, la policía no interviene. Si a eso se refiere el oyente. Lo que puede hacer la policía es dar una mano, ¿no? Probablemente, pero no interviene en esos casos si no hay personas afectadas. Señores, las 10 de la mañana ya, nos tenemos que ir. Te quiero recordar, mientras tanto, entre tantas cosas, no olvidarse dos. 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

0: Se lo contamos, ¿verdad? Dos últimos comentarios y enfundamos la mandolina y nos vamos silbando bajito. Estamos retangueros y arrabaleros con el comentario. 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Y comerlo sin culpa, nada que ver con lo que dijo Silvia. Lo comemos sabiendo que, bueno, el pan te puede producir alguna hinchazón y demás. Lo untás con ese dulce de leche. Dejás un ratito reposar para que el dulce de leche se impregne en el pan y después lo podés comer. Es más, si estás tomando café con leche dulce o sucoa, está permitido mojar ese pan con dulce de leche en la taza. Fuera de serie. Increíble. Y maravilloso. 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Y el último comentario, usted dirá, este anda por la calle pidiendo, mangueando. No, cuando te ofrecen algo, yo soy de insistir por el no, una sola vez y ya está, porque antes decía no, quedo como un maleducado. Ahora sí, quedo como un maleducado si me niego. Damián Martínez de La Querencia, día pasado, el sábado, voy, me dice, toma, de regalo, una especie de budinera con focaccia, creo que es el nombre. Es así, me parece que es así. Hecha casera, tienen para la venta. Está en etapa experimental. Y dije, vamos a probar. Buenísimo. Dice, si esto lo cortás al medio, lo untás con algo, le pones jamón y queso y... Fuera de serie. La focaccia creo que se llama, ¿no? Bueno, en La Querencia. No sé si hace todos los días, día por medio, los fines de semana. Pero el fin de semana hubo. No fui el único beneficiado con un obsequio de esta naturaleza, pero qué cosa rica, y se están vendiendo en este lugar. Señores, hasta aquí llegamos. Gracias a todos, gracias por todo. Mañana nos quedó mucho material en el camino, lo vas a ver en Distrito Interior. Mañana a las 8 de la mañana, si todo sale como esperamos, nos reencontramos en este mismo lugar. Chau.
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tal? Bienvenidos y muy buen día para todos. Como dice Simple Red, something got me started. Algo nos hizo comenzar. ¿Será que es lunes? ¿Será que ya estamos de regreso? ¿Será que estamos con muchas ganas de acompañarte? ¿O todo eso junto? Desde aquí y hasta la una, vamos a hacer una muy buena conexión Aspen juntos, con clásicos, adelantos musicales y nuestras efemérides. En un ratito, ya sabes, detrás de cada canción, una historia. Está Enrique Iglesias en la operación técnica. Yo soy Mariano González. Un gusto enorme estar con todos ustedes. A las 10 y 9 en esta mañana, con 17 grados 4 décimas de temperatura. Un ratito también te voy a contar el clima, cómo viene para hoy, lo que resta esta jornada y también para esta semana que iniciamos ya con un nuevo mes, con el mes de octubre, con clásicos como The Daddy Hall and John Oates. Esto es Man Eater.

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Estamos escuchando en Conexión Aspen a Billy Joel con We Didn't Start the Fire. 18.5 la temperatura y a las 10:25 es un buen momento para preguntarte si estás para algo nuevo. Porque nosotros siempre tenemos el radar prendido para ir en busca de lo nuevo. Y esto es lo nuevo de Jungle Sunshine.

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1: A las 10:32, el cielo está parcialmente nublado en la ciudad de Buenos Aires. La temperatura es de 17 grados 4 décimas, humedad 61%. Para la tarde de hoy se espera un cielo mayormente nublado y una máxima que estará ubicada en los 23 grados.
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1: Muy bien, hoy es 5 de octubre y como cada mañana ya estamos súper dispuestos para meternos en nuestras efemérides. Un viaje en el tiempo con algunos de los momentos más destacados que pasaron un día como hoy en la historia de la música internacional. Y nuestro viaje de hoy comienza en el año 1987 porque se lanzaba oficialmente Heaven on Earth, el exitoso segundo álbum de estudio en solitario de la cantante americana Belinda Carlisle, publicado por el sello MCA Records. Estaban apostando mucho a esta figura femenina, una icónica cantante que venía de formar parte de una banda, también icónica, llamada The Go-Go's. Este proyecto se convirtió verdaderamente en un fenómeno global, impulsado por varios hits. Pero hay uno que justamente se convirtió en el motor de este gran, gran álbum de 1987. Así comenzamos con Belinda Carlisle's Heaven is a Place on Earth.

Así nos fuimos al año 1987 con Belinda Carlisle. Sí, esto es Heaven is a Place on Earth, canción fundamental de este disco, que también tuvo otras canciones, otros cortes, como I Get Wiki, Circle in the Sun. Y además el videoclip de esta canción fue dirigido por Diane Keaton. Y en los coros participó Michelle Phillips de The Mamas and the Papas. ¿Sabías esa data? ¿Esa info? Bueno, porque hay más. Detrás de cada canción, ya sabes, una historia. Y ahora nos vamos a 1981, porque también aparecía un gran disco bisagra, sobre todo en la carrera, en la vida, en la obra y en la trayectoria de Depeche Mode. Un disco que despedía a una pieza clave en esta banda, a Vince Clarke precisamente, que funcionó como líder hasta ese momento y compuso la gran mayoría de las canciones. Sin embargo, poco después del lanzamiento de Speak and Spell de 1981, ¿no?, por el famosísimo sello independiente Mute Records, bueno, se fue y armó una propia banda. Tuvo proyectos personales de synth pop como Yazoo, y nada menos luego se puso la camiseta de Erasure. Y quien entra, hay otro que sale y uno que entra. Entraba Martin Gore, que no solo compuso dos piezas de este álbum, Tora, Tora, Tora y la instrumental Big Mouth, así como empezando a presentarse, ¿no?, como una carta de presentación justamente, pero el gran artífice de este gran disco, hay que decirlo con todas las letras, es Vince Clarke. Estamos en 1981, un día como hoy se lanzaba Speak and Spell. A las 10:38, subí el volumen de tu radio, hay buenas canciones y muchas, pero muchas historias. Sin duda es un gran corte, el primero, dentro de este gran disco, donde ya nos empezamos a dejar llevar por la sensación de los Depeche Mode. Esto es Just Can't Get Enough.

nos fuimos a 1981. Se lanzaba un día como hoy Speak and Spell de Depeche Mode, álbum fundamental para empezar a conocer una banda que nos encantó desde ese momento, 1981. Y desde allí, Just Can't Get Enough. Y en un ratito ya les voy a contar lo fantástico que la pasamos con el ganador, Bartolomé Chesino, en Las Vegas, en la esfera de Las Vegas, y con Metallica y todo eso. Bueno, hizo una verdadera experiencia que les quiero contar al aire y compartir con todos ustedes lo fantástico que fue. Vamos a adjetivar mucho porque la verdad que es eso, justamente algo igual a nada que uno haya experimentado. No es una arena, no es un estadio, es una forma distinta de ver un show, y sobre todo en su primera presentación de una residencia que tendrá a Metallica como protagonista en esa ciudad, durante, bueno, 24 conciertos que empezaron justamente el pasado 1 de octubre, y ahí estuvo Aspen representando a nosotros, a esta radio que lleva a los oyentes a dar la vuelta al mundo en busca de las mejores experiencias, los mejores shows y las mejores bandas, y ahí se combinó absolutamente todo. Buena música, buen sonido, imágenes, bueno, un verdadero show multimedia. Pero en un ratito les voy a contar más. Y a propósito de fin de semana, quien estuvo girando por el mundo, y sobre todo cuando ya dijo que no iba a hacer ningún show, Elton John nos mintió un poquito, pero nos gusta que nos mienta porque de alguna manera extiende la posibilidad de encontrarse con su público. Y el 2 y 3 de octubre pasado, el fin de semana pasado, estuvo en la Ciudad de México, de alguna manera, bueno, diciendo un adiós eterno, que ojalá sea muy largo, y una presentación espectacular con mucha emoción y un cargamento de canciones. Creo que también estuvo Bernie Taupin y lo presentó, obviamente, la sociedad perfecta entre letrista y músico, que ha sellado una alianza perfecta por más de 50 años. Y justamente esta efeméride nos lleva un poquito más atrás, más allá del comentario de lo reciente de Elton John, que tiene previsto también encabezar el festival de Rock in Rio en Brasil, que va a ser una excepción, que va a sumarse justamente a propósito de esta última gira, dando un adiós y un gracias a todo su público en el mundo, y sobre todo aquí en Latinoamérica. Pero nuestra efeméride, como te decía, nos lleva a 1973, porque un día como hoy aparecía el gran disco, considerado uno de los trabajos más importantes de Elton John, un disco doble que combina rock, pop y glam con una notable variedad de estilos. Hay baladas, hay rock, hay de todo, hay 100% Elton John. El disco se llamaba así. Se llama Goodbye, Yellow Brick Road.

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Estamos en 1979 marcó el lanzamiento oficial en el Reino Unido de Regatta de Blanc, el segundo álbum de estudio de The Police. ¿Qué significa ese nombre? Bueno, es una deformación en francés que se traduce libremente como regata o reggae de blancos. Refleja de alguna manera la identidad sonora y musical del trío que impregnó a este disco con canciones como esta, Message in a Bottle, con una mezcla de new wave, punk rock y ritmos jamaicanos que le dieron la propia identidad. Años más tarde, muchos fanáticos, críticos e incluso el propio baterista Stuart Copeland lo consideran a este disco el mejor trabajo de estudio de The Police. Es el disco donde la participación creativa de Sting, Andy Summers y Stuart Copeland es mucho más equitativa. Todos aportan todo y destacan, bueno, esas líneas melódicas del bajo de Sting, la guitarra cortante y también la batería sencillamente brillante, imprimiéndole una técnica fantástica y reconocida ya en el tiempo de Stuart Copeland. Bueno, estamos en 1979, como te decía, repasando un día, te digo que es un día súper próspero hoy en cuanto a lanzamientos. Estuvimos con el disco de Belinda Carlisle en el 87. En el 81 te presentamos Speak and Spell de Depeche Mode. En el 73 Elton John lanzaba Goodbye, Yellow Brick Road. The Police hacía lo propio con esta regata de Blanc. Y ahora nos vamos a ir a 1985 porque fue un gran año para esta banda que tenía casi como un seleccionado y muy experimentados músicos. Estaba... bueno, obviamente, Mike Rutherford, que venía de Genesis, ¿no? Y trabajar también con varios músicos hasta que armó, junto a los Mecánicos, simpáticamente diciéndolo, una banda fantástica que en 1985, un día como hoy, aparecía al mercado con este disco que tenía simplemente el nombre de ellos, Mike and the Mechanics. Era el álbum debut, que combinó un poquito de todo, pop rock, rock melódico, canciones con mucho gancho y voces excepcionales, como la de Paul Carrack, la voz de Ángel, como lo llaman. ¿Nos metemos en el disco? Dale, Mike and the Mechanics, All I Need is a Miracle.

1985, gran disco, Mike and the Mechanics, así se daban a conocer, este gran seleccionado de músicos británicos, y la carta de presentación fue esta canción justamente, All I Need Is a Miracle. 11:02, está Enrique Iglesias en la operación técnica, yo soy Mariano González, un gusto enorme estar con todos ustedes. 18:05, la temperatura en Buenos Aires, no hay pronóstico de lluvia, está el cielo parcialmente nublado en la ciudad de Buenos Aires, tendremos para la tarde de hoy una máxima de 23 grados, y nos vamos ahí, a donde todo comenzó, allá por 1962, todavía la Beatlemania no estaba ni en los planes de Paul, ni de George, ni de John, ni de Ringo. Esta canción que te voy a presentar ahora marca el comienzo de los Beatles, de esta carrera fascinante, de esta banda, que cada vez que escuchamos una canción parece un momento de estrenar y le encontramos alguna particularidad, algo nuevo, algún detalle. Y parece siempre una canción estreno, aunque ya sea un clásico. 1958, Paul tenía 16 años. Estaba inspirado en su entonces novia Iris Caldwell. John Lennon colaboró en la parte central, aunque ambos solían firmar todo el bajo, todo bajo el sello tradicional de Lennon-McCartney, ¿no? Esa dupla. Hay un gran momento. La canción se registró en tres fechas diferentes. Este es un dato muy bitlero, muy técnico, pero bueno, con distintos músicos en la percusión, debido a la desconfianza del productor George Martin hacia el nivel técnico de los bateristas del grupo. En el 62, por ejemplo, el 6 de junio, la primera toma en los estudios de Abbey Road contó con Pete Best, que tuve el gusto de conocer allá por el 97, cuando vino a la Argentina, en la batería durante una audición en los estudios EMI. Esa versión no se publicó oficialmente hasta años más tarde en el álbum recopilatorio Anthology 1. Otra fecha nos lleva a el 4 de septiembre del 62, ya con Ringo Starr sentado en la batería, integrante oficialmente de los Beatles, grabaron una nueva versión que fue utilizada para la edición inicial del sencillo en el Reino Unido. El 11 de septiembre del 62, George Martin hizo convocar al músico sesionista Andy White para una nueva versión porque aún no estaba seguro de Ringo. En esa toma, White tocó la batería y a Ringo lo relegaron para tocar la pandereta. Bueno, hay varias versiones, pero un día como hoy marca el comienzo de los Beatles ya oficialmente como un grupo sólido, interesante, intenso, con también ya al principio con algunas anécdotas que marcaron el comienzo, un comienzo con una historia compleja, de quién estaba primero, casi como una lucha de egos, lo que finalmente terminó con ellos allá por la década del fines de la década del 60, 1969. Pero vamos a centrarnos en esta fecha que el calendario nos llama, nos abraza y nos dice que un día como hoy se publicaba el primer sencillo oficial de The Beatles en el Reino Unido. 1962, Love Me Do.

Y de 1962 nos vamos a 1992, porque te dije, es un día muy especial este 5 de octubre, con grandes, grandes lanzamientos, obviamente en distintas décadas, pero un día muy, muy importante para la música. Y vamos a celebrarlo como cada mañana en Conexión Aspen. Detrás de cada canción, una historia. Celebramos la radio, celebramos la vida, celebramos la música. R.E.M. publicaba su octavo álbum de estudio llamado Automatic for the People, considerado por la crítica y los fanáticos como la obra maestra indiscutida de su carrera y uno de los discos más influyentes de la década del 90. La banda venía a alcanzar el superestrellato mundial con Out of Time de 1991. Ahí estaba obviamente Losing My Religion, Shiny Happy People. Bueno, era un gran disco y había que superar, ¿no? Había mucha expectativa también puesta a ver si era una banda de solo un disco, de algún puñadito de hits, o venía a quedarse por un largo rato. Y definitivamente Michael Stipe y toda la banda, formada en Athens, Georgia, en Estados Unidos, dijo, no, nosotros llegamos para quedarnos y tenemos mucho más para ofrecer. De hecho, este título, el nombre original, Automatic for the People, automático para el pueblo, era el lema de Weber's Delicious, un conocido restaurante de comida casera en Athens, Georgia, ciudad natal de la banda. Así que, automático para el pueblo y delicioso para todos nosotros. 11:09, vamos a colgarnos las guitarras, afinar esa voz también, porque R.E.M. llama en este calendario que tiene mucha música, muchas historias. En la mañana de Aspen, en la mañana que te ganaste. R.E.M., Man on the Moon.

Un gran disco, como te dije, Automatic for the People de R.E.M. de 1992, un disco que fue elogiado por el mismísimo Bono de U2, que dijo, este es el disco de rock más grande que jamás he escuchado, bueno, por su instrumentación y su alma melancólica, y también decir que tuvo una gran colaboración, unos refinados arreglos de cuerdas creados por John Paul Jones, el legendario ex bajista de Led Zeppelin. Vamos ahora a un cumpleaños, el primero, ya dejamos un poco atrás los lanzamientos fantásticos de discos que nos regala este 5 de octubre, muy musical, y ahora vamos a empezar a celebrar un cumpleaños de una parte fundamental de la música de rock americana. Si tenés ganas de armar una lista, por ejemplo, no tenés una playlist, si tenés ganas de viajar, de llevar buena música por la ruta, esas canciones que sí son ruteras y que te acompañas con una buena, con un buen mate, qué sé yo, no sé, y alguien, una buena charla, pero tiene que sonar algo de Steve Miller Band, por ejemplo. Si te tengo que recomendar, este tiene que estar por lo menos en los 10 primeros de tu playlist viajera, rutera o como la quieras llamar. Vamos a viajar, nos subimos a la autopista de los recuerdos de la música, porque hoy cumple 83 años Steve Miller. Nacía un día como hoy este influyente guitarrista, cantante y compositor americano, fundador de la Steve Miller Band allá por el 66. Esto es Steve Miller Band, Abracadabra.

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Una banda que nació en Camden, el mismo barrio que vio crecer a Amy Winehouse y también una adolescente, Dua Lipa, que estuvo por esas calles. Un barrio que hay que visitar para encontrarse con el origen de esta música, la de Madness, por ejemplo. Y hoy, ¿por qué estamos escuchando a Madness con Our House a las 11:26? Porque cumple 69 años Lee Thompson, que es el saxofonista y también cofundador de esta banda de ska pop británica llamada Madness, una parte fundamental, y que luego, allá por 2011, bueno, formó una nueva banda llamada The Lee Thompson Ska Orchestra. Él es apodado como Kicks o justamente El Tomo. Vamos ahora a otro cumpleaños, y de Londres nos vamos a ir a una tal vez nublada, fría y

siempre revolucionaria París, porque justamente allí nos vamos a encontrar con la hija y nieta de galeristas. Ella siempre tuvo una infancia muy atravesada por el arte, por la música. En su casa se respiraba música todo el tiempo, es lo que reconoce quien nacía un día como hoy, de 1955, por eso ella tiene una formación artística integral, es actriz, cantante y también directora de teatro. Vamos a celebrar el cumpleaños número 71 de Caroline Loeb, lo dije bien, y la canción es C'est le Watt. 11:27, damos una vuelta al mundo, ¿sí? Ahora en Francia, con canciones que nos van ilustrando esta mañana con historias, con celebración, con cumpleaños y, por supuesto, siempre la música y las historias, protagonistas absolutas de la mañana de Aspen, en Conexión Aspen en toda la Argentina y también en nuestra aplicación en todo el mundo.

Así celebramos este cumpleaños de Caroline Loeb. Ella, en 1986, tuvo un impacto mundial con esta canción muy pegadiza de pop y synth pop llamado Silhouette, que fue escrita por ella junto al compositor Philip Chaney y al letrista Pierre Gillette, que luego se transformó en su pareja. Bueno, vamos ahora a otro cumpleaños y se trata de un hombre muy comprometido con las causas solidarias. Estamos hablando de Bob Geldof, que hoy cumple 75 años. Su verdadero nombre es Robert Frederick Zenon. Bob Geldof, nació en el 51, músico, compositor y activista irlandés, famoso por ser el líder de la banda de punk rock The Bunton Rats, y también, bueno, organizó o coorganizó el concierto benéfico Live Aid allá por 1985 para combatir la hambruna en Etiopía, convirtiéndose también en un ícono de la filantropía. En algo vamos a coincidir con Bob Geldof. Primero, en lo solidario. Donde se pueda ayudar, hay que hacerlo. En lo musical también. Y en esta afirmación, que si bien tiene otra historia, vamos a estar con él en esta. No me gustan los lunes.

las 11:36 hay más cumpleaños en la mañana de Aspen y vamos ahora a colgarnos las guitarras con una banda fantástica que nos llena este espacio con aquel comienzo de Belinda Carlisle hasta, bueno, llegar a los 79 años de Brian Johnson. De origen humilde, nació en Dunston, Inglaterra. Antes de saltar a la fama, mira, trabajó en distintos rubros. Fue, por ejemplo, mecánico y también techista. Así que si necesitas un techista, no creo que te dé turno porque ya se dedicó a otra cosa, le fue muy bien en la música. Pero bueno, arreglaba coches y también estaba ya en las alturas. Fue vocalista de una banda de glam rock y rock duro británica en los tempranos 70 llamada Geordie, que, bueno, tuvo ahí una moderada repercusión, vamos a decir. Pero todo cambió en 1980 cuando ingresó a la banda australiana tras el trágico fallecimiento de Bon Scott. Y mira cómo debutó con el disco Back in Black, nada menos, uno de los álbumes más vendidos de todos los tiempos. Estamos hablando del cumpleaños número 79 de Brian Johnson, que a pesar de haber afrontado problemas auditivos severos que lo apartaron temporalmente de las giras en 2016, logró regresar a los escenarios con el potente sonido característico de la banda y además, hay que decirlo, con una innovadora tecnología auditiva. Por suerte tenemos entonces Brian Johnson para rato. Vamos a disfrutar que todavía no ingresó. El año que viene, a esta misma altura, vamos a decir bienvenido al Club de los 80, pero todavía falta para eso. Estamos con las guitarras bien puestas. AC/DC. Esa guitarra que marca el comienzo del final de nuestras efemérides. ¡Feliz cumpleaños, Brian Johnson! 11:38, una banda que estuvo hace muy poquito en la Argentina. AC/DC, esto es Highway to Hell.

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1: 12 y un minuto, 19.7 la temperatura en la ciudad de Buenos Aires, humedad 52%, el cielo está cubierto. Las principales acciones brasileñas se disparan hasta 15% después del triunfo de Flavio Bolsonaro. Los títulos bancarios encabezan el salto de las cotizaciones. El índice Bovespa de San Pablo trepa 8% y el real brasileño se aprecia 1,4% respecto del dólar. Homenaje y sorpresa en Rosario. Desplegaron una camiseta gigante de Messi frente al Monumento a la Bandera. Tiene el número 10 claro, la palabra gracias y también luces que serán utilizadas por un mapping audiovisual. Después del triunfo 2-1 sobre Noruega y el pase a cuartos de la Liga Naciones del combinado luso, continúa la novela de la estrella máxima del fútbol en su país tras el cruce con el técnico Jorge Jesús. Estamos hablando del conflicto que terminó con la salida de Cristiano Ronaldo de la selección de Portugal antes del encuentro frente a Dinamarca. Tras una rueda de prensa de Jorge Jesús en Copenhague, se volvió, casi te diría, un asunto de Estado en el país europeo. 12, 2 minutos, 19, 7 la temperatura en Buenos Aires, humedad 52%, el cielo está cubierto en la ciudad.
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It's a Mistake, Men at Work, sonido que viene desde Australia. A las 12 y 28, panzas a pan, pancita, estómago, barriga. ¿Vos cómo le decís? Bueno, no importa cómo la llames. 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Y después, tranquilo, volvés a lo tuyo. Buscapina, amamos las panzas. Y nosotros, amamos a Dua Lipa. Ya 21 grados, 2 décimas de temperatura. Sube la temperatura y vos subís el volumen. Dua Lipa, en Aspen, be the one.

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Ya 21 grados, dos décimas de temperatura en la ciudad de Buenos Aires. Se espera una máxima de 23 para la tarde. Estamos escuchando Thompson Twins con King for a Day. Y de un rey por un día, vamos ahora a un príncipe eterno. A las 12:39. ¿Estás para algo nuevo? Estuvimos en la presentación hace muy poquitas semanas del disco Timeless, que rescata lo mejor del príncipe de Minneapolis a 10 años de su partida. Canciones encontradas, nuevas. Prince, I wonder.

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Casi al final de nuestra conexión Aspen de hoy, Madonna, Open Your Heart, 12:56, 21:2 la temperatura a esta hora. Se quedan en la tarde de Aspen con Marcelo Seminara. Yo soy Mariano González. Un gusto enorme haber estado con todos ustedes. Volvemos a encontrarnos mañana para conectar con los clásicos, adelantos musicales y ya sabes, detrás de cada canción una historia a través de nuestras efemérides. Y de alguna manera hay que hacer el resumen después de unos días de ausencia y ese viaje fantástico que todavía nos sigue maravillando cuando lo recordamos y revivimos. Hay que nombrar al ganador que ha vivido, yo en nombre de él y en nombre de esa experiencia maravillosa. Vivimos la quinta escala del Aspen Tour en Las Vegas el pasado 1 de octubre, en la Esfera, que ya de por sí, como lo anticipábamos, pero hay que vivirlo para poder contarlo y para poder transmitir esa sensación de que es una experiencia 360 global, como decíamos, igual a ninguna otra. No es una arena, no es un estadio, es una experiencia que ya de por sí da una garantía de buen espectáculo, porque se trata de una de las bandas más convocantes de todos los tiempos, una banda que ya ha probado su liderazgo y su forma de cautivar a fans, y a no tan fans también, como es Metallica, ¿no? Eso está todo bien, ya lo musical estaba garantizado, pero además hay un plus, y es este formato de presentación en la Esfera de Las Vegas, que de hecho tiene un plus por lo visual, por lo espectacular, por cómo suena, por cómo se ve, con esa apoyatura de imágenes. Cada canción tiene un soporte audiovisual que le da, bueno, justamente a esto voy a decir una vez más la palabra experiencia, porque es eso lo que se vive allí, con las butacas que se mueven, con efectos que amplifican esa sala, con 18.000 personas que llegaron desde todas partes del mundo, nosotros representando a la Argentina y representando a Aspen en esta quinta escala, y quería decirlo justamente, vivimos un show maravilloso. Y una canción que sonó muy fuerte esa noche, tal vez la más tranquila de todas, es esta, y es la canción elegida para este final de Conexión Aspen. Vamos a recordar esa noche, a transmitirle. Ya a partir de hoy pueden ver el resumen de un viaje fantástico que vimos junto a Bartolomé Chesino, el ganador de la quinta escala del Aspen Tour, gracias a multitravel.com y a Naranja X, y a todos ustedes por participar y por seguir creyendo que un sueño también es un viaje musical. Hasta mañana.

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1: El cine y la música van muchas veces de la mano. Y una canción inspirada en una película triunfa en los charts. Pero pocas veces de manera tan concreta como lo fue con Eye of the Tiger. Survivor es una banda de rock que se formó en Chicago en el año 78. Y como una hard rock ochentosa, estaba girando con mucho éxito por los Estados Unidos. Sylvester Stallone se dio cuenta de que el estilo de las canciones de la banda era el que buscaba para su próxima película de Rocky. Entonces, dejó un mensaje en el contestador automático de Jim Petrick y Frankie Sullivan, los principales compositores de Survivor, que alucinaron cuando escucharon la voz de Stallone pidiéndoles participar en la composición de la banda sonora de su nuevo film. Aceptaron el reto encantados y pronto recibieron una copia de la película Rocky 3 para que viéndola pusieran música a sus escenas. Había una parte de la película que Stallone consideraba la más importante y quería que la música fuese la coreografía de las imágenes. En la copia que recibieron los Survivor, la canción que Stallone había colocado de muestra era Another One Bites the Dust, de Queen. La canción quedaba muy bien con la escena, y hasta los mismos Survivor intentaron convencer a Stallone de que no había por qué cambiarla. Este fue sincero y contestó que a él también le parecía perfecta, pero que era imposible conseguir los derechos de la canción de Queen. Así que los Survivor pusieron manos a la obra y empezaron con el mítico riff de guitarra, que secuenciaba perfectamente los puñetazos de los boxeadores en la pantalla, y para la letra, utilizaron algunas frases de la primera película de Rocky. Compuesto para Rocky 3, en 1982, el single estuvo 6 semanas en el puesto número 1 del ranking Billboard y después ganó un Grammy. Survivor, Eye of the Tiger.

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102.3 pasaba Pet Shop Boys, West End Girls. Bienvenidos a este espacio aquí en Aspen 102.3 hasta las 19 con los mejores clásicos. 12 minutos han pasado de las 13, mi nombre es Quique Polimeni, en la operación técnica Marcelo Seminara. Seguimos con la mejor música YouTube, Sweetest Thing, en Aspen 102.3.

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0: en 102.3, The Rolling Stones y Jealous Lover, último corte del álbum Foreign Tongues.
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0: 13:32 minutos en la Argentina. La temperatura en Buenos Aires, 22 grados. El cielo está parcialmente nublado. La humedad, 48%. Para lo que resta de hoy, se prevé cielo parcialmente nublado o mayormente nublado. La máxima podría llegar a 23 grados. Mañana martes, tiempo con cielo parcialmente nublado, mínima 13 y máxima 21.

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0: Hora 14, temperatura en Buenos Aires 22 grados, humedad 48%. Cae el riesgo país y suben las principales acciones en la bolsa porteña luego del triunfo de Bolsonaro en Brasil. El índice Merval y los bonos en dólares se recuperan después de varias jornadas en baja y el indicador del JP Morgan retrocede 5% a 614 puntos. Tenis. Novak Djokovic avanzó a la final del ATP 500 de Beijing tras la descalificación de Daniil Medvedev. El serbio estaba ganando 7-5, 5-3 y 15 iguales con su saque, a solo 3 puntos de cerrar el partido. Pero el ruso, tras perder el punto y por la bronca que sentía, lanzó un pelotazo a la platea que le pegó en la cara a un espectador de la primera fila, tras lo cual fue descalificado. El cielo está parcialmente nublado en Buenos Aires. Temperatura 22 grados y la humedad 48%.
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106.3 era Sophie Ellis Bextor, Murder on the Dance Floor. 21 grados 3, la temperatura en Buenos Aires, cielo parcialmente nublado, la humedad 48%. Para lo que resta de hoy, se prevé cielo mayormente nublado. Mañana, la mínima 13, máxima 21 y cielo parcialmente nublado.

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2: Hora 15 en la Argentina, la temperatura en Buenos Aires, 21 grados 3 décimos, la humedad 48%. Milei confirmó que viajará a Madrid el 19 de octubre en plena campaña electoral en España. El viaje lo realizará antes de las elecciones que convocó Pedro Sánchez para el 29 de noviembre. Torneo Clausura, Riestra y Central Córdoba de Santiago jugarán a las 16:45 en el Estadio Guillermo Lasa en Villa Soldati por la undécima fecha de la zona A. El cielo está parcialmente nublado en Buenos Aires, la temperatura 21 grados 3 y la humedad 48%.
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2: Y en Aspen Cover escuchamos a The Cure con su versión de Hello Goodbye de los Beatles, que grabaron en 2014 con la colaboración de James McCartney, el hijo de Paul, en Aspen 102.3.

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0: 15:31 minutos en la Argentina, la temperatura en Buenos Aires 22 grados 4, el cielo está parcialmente nublado y la humedad 49%. Para lo que resta de hoy, se prevé cielo parcialmente nublado, una máxima de 23 grados. Mañana martes, mínima 13, máxima 21 y cielo parcial o mayormente nublado.

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0: atención con este dato. Este jueves 8 de octubre, a las 12 del mediodía, se anuncia el line-up de Lollapalooza Argentina. 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

Hola, muy pero muy buenas tardes. Bienvenidos a la radio. Bienvenidos a Mirada de Mujer en este lunes 5 de octubre, primer lunes del mes. Y suena ella y llegamos nosotros, por supuesto. Cherry red, match the roses that you lay. 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Un minuto, pasan de las 4 de la tarde y nos llena de energía. Miley Cyrus con su tema Flowers, que nos identifica. Y así arrancamos, comenzamos a dar los primeros pasos en nuestra mirada de mujer. Bienvenido Cristian Duarte en los controles técnicos como cada tarde. Bienvenidos a ustedes, a nuestros oyentes, a nuestros fieles oyentes que están ahí cada día, cada tarde, cada semana, mes y año acompañándonos y siendo parte de esto que se llama Mirada de Mujer. 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Grados la temperatura en nuestra ciudad. Tenemos una humedad que parece mucho más alta, porque vieron que llueve, no llueve, llovió, cayeron unas gotitas más pequeñitas, después un poquito, parecía un chaparrón que iba a llover toda la tarde. Dijimos, bueno, acá ideal para dormir la siesta. Pues no, 46 solamente es el porcentaje de humedad en este momento en nuestra ciudad. Veremos qué pasa. Tenemos la verdad, tenemos probabilidad de lluvia para toda la semana. Poquito, mucho, a diferentes horarios. Mañana miércoles iba como descendiendo la temperatura. Hoy 22 grados, vieron que está pesado, caluroso. Bueno, 22 la máxima, o sea que estamos ahí cerquita. Mañana igual, muy similar al día de hoy, también con alguna probabilidad de lluvia más sobre la tardecita noche. El miércoles lluvia prácticamente todo el día según el pronóstico, con 17 de máxima. Jueves también estable ahí, que no sabe qué va a ser, 18 la máxima. Y el viernes el día sería más frío. Un viernes, yo ya me lo imagino. Viajamos a China de la mano de Alicia Larramendi Turismo, con 16 grados de máxima, lluvia, clásicos, y qué más le podemos pedir a la vida. Pero ya nos fuimos un montón, estamos recién iniciando esta semana, primera semana completa del mes, con también lo que es alerta amarillo por tormentas. Esto es para el día 7, o sea, pasado mañana. El miércoles, que dijimos que va a haber probabilidad de lluvia todo el día, bueno, acá alerta amarillo por tormentas, tormentas de variada intensidad, algunas localmente fuertes. Las mismas podrían estar acompañadas por intensas precipitaciones en cortos periodos, ocasional granizo, actividad eléctrica frecuente y ráfagas fuertes. Bueno, veremos si esto se cumple o no. Está como bastante, digamos, estable, está ahí como marcado ya desde ayer que se marca esto, y bueno, veremos si se cumple o no. Hoy con muchas efemérides, es el día del turista, hay que salir a turistear. Por eso todos los viernes, como les decía, le invitamos a Alicia Larramendi para que nos cuente sobre diferentes propuestas dentro y fuera de nuestro país. Ya vamos pensando en las vacaciones de verano y también en el 2027, ¿por qué no? Es lindo proyectar un viaje. Uno ya viaja a medida que lo vas pensando, vas decidiendo el lugar, la propuesta, lo vas organizando. Eso es una forma de empezar a viajar. Es el Día también Nacional del AVE y el Día Mundial de los Docentes. Hay que valorar la voz docente, eso dice la UNESCO. Linda la propuesta que nos deja para este 5 de octubre, Día entonces Mundial de los Docentes. Bueno, como les decía, muchas efemérides. En un ratito nada más la vamos a recibir a Analía Campana, porque adherir en un rato viene acá y después se va directamente a la inauguración. Inaugura su centro educativo terapéutico y por supuesto que abre una nueva etapa para la institución, un espacio para aprender, acompañar y crecer. Así que en un ratito hablamos con su directora, por supuesto. Todos felices y encantados de que pueda venir un ratito antes. Sabemos lo que significan estos eventos. Ellos ya hoy a la mañana estuvieron, ya habían hecho la mudanza, llevaron cosas y estuvieron
haciendo la inauguración, porque trabajaron en ese edificio, pero bueno, en un ratito entonces se hace el acto protocolar, 18:30 horas, este nuevo espacio para seguir estando cerca, dicen desde Adherir. Tenemos también noticia, es como una especie de primicia o de último momento, porque se confirma desde el ámbito municipal la visita del gobernador Axel Kicillof para el viernes 9 de octubre y se reprograma la llegada del ministro de Infraestructura y Servicios Públicos, Gabriel Catopodis, para el 21 de octubre. O sea que unos días, dentro de unos días. Así que bueno, recibiremos al gobernador el viernes en nuestra magnífica ciudad. Hoy te podés quedar con nosotros hasta las 5 haciéndonos compañía en Mirada de Mujer con historias que inspiran, voces que transforman. Nos llamás al 423-063, mensajes, WhatsApp, videos, saludos, lo que quieras, al 1545-6369. Si estás en otro lugar o nos querés sintonizar a través de la web porque estás en tu oficina, te resulta mejor, lo haces a través de www.imivillegas.com.ar. Sumate a nuestras redes sociales que tenemos muchas novedades. Me encontrás como ceciliagonela.ok y por supuesto que después todas las entrevistas quedan colgadas, quedan ahí prendiditas a nuestro canal de Spotify. Lo recuerdo siempre porque a veces no estamos tan acostumbrados a usarlo. Dice, ay, ¿cómo hago? Me interesa esa entrevista, quiero volver a escucharla, ese dato que no llegué. Bueno, ahí nos buscás en nuestro canal de Spotify, que está el link en nuestro Instagram, y por supuesto que volvés a tener todo lo que aquí se habla durante las tardes de Mirada de Mujer. Por otro lado, les cuento que la farmacia de turno para este lunes 5 de octubre, lo digo y no lo puedo creer, que ya estamos a 5 de octubre y ahora empieza a correr, a correr, pero a pasos agigantados, ya el próximo fin de semana largo, cuando queremos acordar estamos ya a mitad, así que a partir de hoy empezamos a disfrutar sí o sí cada momento, cada instante y cada hora, porque al menos si corre y pasa rápido, bueno, que sea bien disfrutado. 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
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Ahora sí, echa toda la promoción y todo lo que teníamos para contarles en esta apertura de programa y de semana también. Vamos con el primer tema divino, que hemos elegido para este lunes, que suena de esta manera.

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Y la jornada abrió con un dólar oficial que quedó finalmente, luego del cierre de la jornada, en 1.540 pesos. Dólar tarjeta en 2.002 pesos. El dólar blue en 1.550 pesos. Dólar MEP 1.536 pesos con 63 centavos. Contado con liqui 1.609 pesos con 21 centavos. Y el riesgo país en 615 pesos. Puntos básicos. 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Y un fin de semana que nos dejó muchas cosas. Nos dejó fútbol. Ahí volvimos a ver la selección nacional. Bueno, se viene el jueves la despedida de Messi, que va a ser realmente algo maravilloso y muy emotivo para mirar. Fue la caminata a Luján, la caminata número 52. Peregrinaron 2.700.000 personas, es lo que se calcula, bajo la lluvia. Bueno, increíble, ¿eh? Después hay que pensar si eso no es fe, la fe dónde está, y que mueve tantas personas de todo el país, incluso países limítrofes. Bueno, increíble lo que se vive cada año en Luján, pero este año muy, muy especial, con muchos peregrinos, mucha cantidad de gente. Por supuesto, la misa del domingo, la misa central, a cargo de García Cuerva, bueno, que también la presenció, por supuesto, muchísima gente. Con respecto a la economía, bueno, hubo elecciones en Brasil anoche hasta último momento, muy rápido, es igual, creo que en 4 o 5 horas ya habían hecho todo el conteo, así que muy bien. Hablamos de mercados, dólar, exportación y turismo. ¿Qué impacto tendrá en nuestro país el resultado de las elecciones en Brasil? El avance de Flavio Bolsonaro impulsó a los activos brasileños y fortaleció el real. El efecto puede mejorar la competitividad de las exportaciones argentinas y también del turismo receptivo, aunque encarece los viajes de argentinos a Brasil. Bueno, genial el que ya lo compró, el que fue previsor. Por eso insistimos tanto siempre en que cuando uno piensa en las vacaciones y de pronto tenés el dinero ahí, o podés hacer el pago en 2 o 3 veces, o ir entregando, bueno, no lo dudes, porque ahora el que ya lo tiene pago zafa. Y si no, bueno, se complica un poquito. Vieron que los argentinos elegimos mucho Brasil para ir a vacacionar, porque realmente es un país maravilloso para hacerlo, y bueno, nos queda cerca. Así que la sorpresa electoral en Brasil entonces tuvo una repercusión inmediata en los mercados y abrió un canal de transmisión hacia la economía argentina. La primera vuelta presidencial, que ubicó a Flavio Bolsonaro al frente, impulsó al real y a los activos de la mayor economía de América Latina, un movimiento que puede favorecer a las exportaciones locales, en especial las industrias, y también modificar los precios relativos del turismo entre ambos países. Bueno, veremos qué sucede finalmente, pero así es lo que
lo que dejó el día de ayer. Por otro lado, se viralizó un video que muestra a un vecino del Nordelta que le disparó a carpinchos. Por supuesto que lo filmaron y fue denunciado por maltrato animal. El hecho ocurrió el pasado 17 de septiembre en el barrio Los Alisos, cuando el hombre salió armado y fue grabado mientras apuntaba contra los animales. La policía allanó su domicilio y encontró un arma de aire comprimido. Bueno, también lo que hablábamos recién, hablamos de deporte, los campeones del mundo que estarán en la despedida de Messi de la selección y los que faltarán, la situación del Papu Gómez, también el delantero de 39 años, le dirá adiós al albiceleste. Mañana, ¿yo por qué dije jueves? Bueno, no sé, lo extendí, es mañana, ante Benín, en el Estadio Monumental. ¿Cómo está el Monumental? Se va a llenar, va a desbordar, a pesar de que tiene capacidad para más de 80.000 personas. Bueno, mañana entonces, en el Estadio Monumental, Lionel Messi cerrará su historia con la camiseta argentina en un amistoso ante Benín, que arranca a las 20 horas. Lindísima hora, lindísima hora, ya terminaste todas las actividades, momento ideal para hacerte una picadita, una cena, juntarte con amigos. La AFA invitó entonces a todos los campeones del mundo de 2022 para que acompañen al capitán en su última noche, pero las distancias, los calendarios y las decisiones de los clubes hacen que la lista de presentes tenga más de un hueco difícil de llenar. Bueno, la idea desde Seiza fue clara desde el principio, que el vestuario del Mundial Qatar 2022 volviera a estar junto. Me parece fantástico esto, aunque sea por una noche. Por eso, más allá de que varios ya se hayan retirado de la selección, figuras como por ejemplo Ángel Di María o Nicolás Otamendi, para que acompañen al capitán en su última noche, pero las distancias, los calendarios y las decisiones de los clubes hacen que la lista de presentes tenga más de un hueco difícil de llenar. Bueno, la idea desde Seiza fue clara desde el principio, que el vestuario del Mundial Qatar 2022 volviera a estar junto, me parece.

Al igual que Leo, disfrutará de sus últimos minutos en cancha con los colores nacionales. También confirmaron presencia, atención, obviamente Rodrigo De Paul, Giovanni Lo Celso, o Lo Celso, quienes no habían sido citados para los partidos ante Bolivia y Burkina Faso, pero sí fueron anunciados a la nómina para el último duelo de esta fecha FIFA. Leandro Paredes no podrá saltar al campo por la suspensión de 10 fechas que arrastra tras los incidentes con España, pero obviamente estará en el banco para despedir a su compañero de toda la vida. Dybala y Molina, dos de los grandes ausentes, bueno, entre los que no podrán estar son los casos más resonantes como Paulo Dybala y Nahuel Molina. La Roma dio el visto bueno para que Matías Soule y Santiago Castro se sumaran a esta ventana FIFA, dado que resultaron convocados y jugaron ya contra Burkina Faso durante el fin de semana. Bueno, muy emotivo, va a ser el día de mañana. Nada más y nada menos que Lionel Messi despidiéndose de nuestra querida y adorada selección argentina. 27 minutos pasan de las 4 de la tarde, suena Amy Winehouse y venimos inmediatamente con la entrevista que habíamos anunciado, la entrevista del día, primera entrevista de la semana, y recibimos a Analía Campana, directora de Aderit.

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0: 32 minutos pasan de las 4 de la tarde y bueno, recibimos ya a Analía Campana, directora de Adherir, que viene acompañada por Gustavo Currés y que es presidente de la comisión. Así que bienvenidos, felicitaciones por esta inauguración que va a ser dentro de un ratito. Quiero agradecerles la deferencia de estar aquí con el trabajo que ahora me van a contar, que seguramente tienen y han tenido estos días, y además felicitaciones también por el cumpleaños número 28 de Adherir.
1: Sí, la bienvenidos.
2: Verdad. Muchas gracias, sí, la verdad que sí. Toda una vida, como decíamos recién. Sí. Hoy hace 28 años que nació Adherir, casi 30 años de que empezó la formación, así que muy contentos de festejarlo junto con la inauguración de este centro educativo terapéutico.
0: ¿Me querés contar, ya que te tengo acá, cómo nace Adherir? ¿Cómo surge con poquitos pacientes en ese momento? ¿Cuatro pacientes nada más? ¿Cuatro pacientitos? Y bueno, ¿cómo surge esa idea, ese proyecto?
2: Adherir nace porque yo termino con mi carrera profesional de polista profesional, me vengo a vivir a Villegas y tengo un hijo con discapacidad que necesita un lugar a donde asistir. Y empiezo a formarlo con la ayuda de Maruchi Sánchez, que era su terapeuta en Adherir, con una gran ayuda del intendente Alegre, que nos recibió y nos ayudó en el alquiler de una casa. Y ahí empezamos con cuatro pacientitos nomás, y esos cuatro pacientes hicieron 8, y esos 8 hicieron 12, y fuimos cambiando de casa, y de ahí pasamos a lo que era el laboratorio del hospital municipal, el espacio que nos cedió el intendente Gilberto Alegre. Y después, bueno, ya vino otro edificio y hoy ya viene el tercer edificio, así que eso ha sido un constante crecimiento, y de cuatro pacientitos con los cuales empezamos, hoy ya llevamos más de 170, así que es un crecimiento constante de la institución.
0: Es un logro enorme de un gran equipo de trabajo, de mucha gente que está siempre sosteniendo y acompañando, y creo que toda la comunidad de General Villegas se involucra en lo que ha sido Adherir.
2: Eso es algo que una terapista que viene a dar asistencia siempre nos dice, que una de las cosas que ella le sorprende a Adherir es cómo está toda la sociedad de Villegas involucrada en la institución. Y yo siempre digo que la transparencia y todo lo que demuestra la institución, la honestidad, hace que la gente quiera colaborar, ¿no?
0: ¿Ustedes conocen, ahora te doy la palabra, Analía, conocen algún otro lugar así cercano, o tomaron la idea de alguna otra institución, o esto se fue dando, tiene identidad villeguense, digamos?
2: Nosotros partimos de la base de una gran institución para la discapacidad, que es una creado por una mujer fantástica, que es Campos Malbrán, que hizo Aedin en Buenos Aires. Ahí asistía Gastón, y a partir de ahí empezamos a Analía trabajó en Aedin,
0: claro.
2: Y la gran formadora de profesionales, y a partir de ahí tomamos la idea, y después, bueno, fuimos adaptando esa idea a las necesidades de nuestro pueblo, ¿no?
0: Bueno, Maruchi, que ya no está en Villegas hace varios años, pero no sé si estará hoy en la inauguración o están en contacto.
1: Sí, tenemos el contacto, pero bueno, cada uno fue haciendo su vida.
0: Su camino.
1: Cuando vos hablabas de los profesionales, ¿no? Nosotros somos también esa escuela de formación, así como yo voy a estar agradecida por vida a este AIDIN de Buenos Aires, de colegiales que me formó y que formó también a Maruchi, pues en su momento Maruchi también trabajaba en AIDIN. Uno busca formar a profesionales, ¿no? Y esa formación que le vamos dando, algunos lo sostienen, otros en algún momento se van porque maduran en su profesión y se van, diríamos, de la institución, pero muchos vuelven también. En estos últimos años hemos tenido el privilegio de haber vuelto a darle la bienvenida a profesionales que habían hecho su vida y su profesión por otros caminos, y que vuelven, porque creo que a lo que vuelven, diríamos, es a una parte que nosotros en lo privado no lo tenemos, que tiene que ver con el concepto de lo social y del paradigma de la discapacidad dentro del contexto, ¿no? Muchas veces uno recibe en un consultorio a un paciente con dificultades contextuales, habitacionales, en la educación, en el deporte, y muchas veces solo no podemos. Entonces necesitamos de un equipo interdisciplinario, necesitamos de los trabajadores sociales, necesitamos de la administración, de que la obra social cubra, y todo eso lo tiene Adherid y no lo tiene muchas veces lo privado. Entonces cuando las familias vienen a Adherid, los casos de las familias que hay en Adherid muchas veces no están en el consultorio, están ahí. Y eso es lo que nos foguea como profesionales y que nos da una alta capacidad de no solo atenderlo en su rehabilitación y decir, bueno, yo a este chico le voy a enseñar a escribir o le voy a enseñar a tener una buena motricidad fina como hacíamos hace unos años atrás las terapistas ocupacionales. Hoy nosotros tenemos que educar a los padres, tenemos que educar a los familiares, a ese niño en cuestiones de crianza, en cuestiones de nutrición, en cuestiones del sueño, en un montón de acompañamientos, y eso Adherid te lo da, lo tiene, y los profesionales que están en la institución, a lo que siempre voy a estar agradecida del cómo están, son aquellos profesionales que tienen ese perfil para de la parte humana, ¿no? De poder dar un espacio, y Adherid fue creando, de acuerdo, como decía Gustavo, a la necesidad de la zona, ¿no? Primero se necesitaba un centro de día, porque así como Tonchu lo necesitaban otros chicos. Después se necesitó un centro de rehabilitación para darle terapias a esos chicos que iban al centro de día. Pero después hubo un montón de gente que dijo, necesito rehabilitación. Entonces eso fue creciendo y hoy atendemos desde bebés muy, muy pequeñitos, de 15, 20 días, un mes, que ya requieren rehabilitación, vienen, hasta personas de más de 95 años que también necesitan de su rehabilitación, y cada uno tiene que tener su propio centro, su propio equipo, su propio espacio, y el CET, que es el Centro Educativo Terapéutico, aparece la necesidad hace cerca de 7 años, cuando empezamos a ver que el comportamiento de muchos niños y jóvenes empezaba a complejizarse, que las familias ya no sabían qué hacer, que las escuelas estaban desesperadas porque no sabían cómo tenerlos, y empezaban a reducir la carga horaria en las escuelas, los clubes no los podían tomar, y esos chicos con grandes dificultades necesitaban un lugar, pero no tenían edad para un centro de día, pero tampoco podían estar en rehabilitación, y estaba este intermedio que es el educativo terapéutico, que gracias a Dios este año ya empezó a funcionar en modalidad de grupos. Funcionó muy bien, así que ahora tienen el espacio. Le contaba a Gustavo que hoy estuvieron algunos trabajando y entraban con una felicidad, porque la verdad que quedó muy, muy lindo el edificio, el lugar. Así que estamos muy, muy contentos y orgullosos, ¿no?, de los equipos que hemos ido, que tenemos hoy, y de los profesionales que han pasado por la institución y se han formado, ¿no es cierto?
0: ¿Cuántos profesionales hay hoy en el
1: más
0: equipo?
1: Más de 50.
0: ¿Y cuántas personas?
1: Más de 170.
0: Impresionante, son números. Sí, sí, Gustavo, querías agregar algo.
2: No, Adherid no solo es la rehabilitación, el tratamiento de la discapacidad, sino también la contención de las personas, sí, que están relacionadas, ¿no? Todos los familiares. Y otra de las cosas, otra de las patas importantes de Adherid es la formación de los profesionales. Se ha gastado mucho dinero en formación de profesionales, en capacitaciones. Y no todos esos profesionales hoy siguen trabajando en Adherid, pero sí siguen trabajando en la discapacidad, no solo en General Villegas, sino en ciudades vecinas. Y creo que es una buena medida que ha logrado Adherid con eso, ¿no? Lograr profesionales de la discapacidad en todo el partido de Villegas.
0: Exactamente, eso que dicen ustedes se nota desde afuera, se ve el trabajo en equipo, el orgullo por pertenecer a Adherid, por trabajar. Ahora me vas a contar cómo es la llegada de cada profesional, si salen a buscarlo, si se ofrecen para trabajar ahí. El sentido de pertenencia se transmite, eso es algo que se siente en el resto de la comunidad.
1: Bueno, para mí por eso... quienes conocen la institución y nos siguen o te encuentran en la calle y te lo dicen, es el orgullo que tiene la ciudad, porque realmente hoy hay más discapacidad que antes, hoy hay más necesidad que antes, hay mucha demanda de profesionales y de terapias, y claramente en particular cuando vos empezás con una terapia de terapia ocupacional, después tenés que agregar fono, después tenés que agregar psicope, después tenés que agregar psicología, todo eso, y a lo mejor tenés una obra social como IOMA, en privado es muy difícil de sostenerlo, porque nosotros profesionales no lo podemos sostener, pero adherida hace un gran esfuerzo, más todos los terapeutas y todos hacemos el esfuerzo de mantener ese trabajo, y claramente es un orgullo. Si vos decís, yo trabajo en Adherid, y la gente lo conoce, va a decir, ah, mirá qué importante.
0: Sí, es como un plus, digamos.
1: Exacto.
0: Que tiene que ver con la parte humana.
1: Exacto. ¿Y cómo llegan los profesionales de todas las maneras habidas y por haber? Si yo me entero que hay una fonoaudióloga recibida o por recibirse en la zona de Villegas,
0: la vas a buscar.
1: La voy a buscar. La voy yo a buscar, o van las chicas, quien la conozca, la invita a ser parte. Si viene un currículum y y creemos conveniente que ese currículum venga, la llamamos a una entrevista y arranca. Tenemos contacto y vínculo con la parte de educación superior, de las tecnicaturas,
0: claro,
1: que están en Nacional o que están en el IMI.
0: Tecnicatura de enfermería.
1: En Nacional tiene acompañante terapéutico, claro, profesora de educación especial, tiene otra que es técnicas deportivas, y también tenemos un chico que estudia eso y le interesaba la discapacidad, y la verdad que está trabajando hermoso. Tenemos algunas carreras que se hacen virtuales, como terapia ocupacional, psicología, que vienen y hacen sus prácticas ahí, y muchas de ellos después se quedan. Ahora tenemos práctica de una terapista ocupacional de la Universidad de Rosario, otras 6 chicas que se formaron en el cuidado del adulto mayor, están haciendo sus prácticas también en Adherid. Después hay otras practicantes que están terminando la escuela de la carrera de tecnicatura de acompañante terapéutico, y van y hacen su formación ahí. Así que los campos de cómo conocerlos y de cómo nos llegan de acuerdo a las necesidades que tenemos. Mucha gente de la zona te dice, ah, sí, Analía Campana, ¿cuántas veces me ha llamado? Y yo nunca pude decirle que sí. Y a veces viene y te llama y me dice, Ana, estoy acá, si querés me puedo sumar. Y así fuimos armando y seguimos armando siempre equipos, y seguimos en contacto con La Mano Tendida o con Cuento con Vos, que son profesionales que se han formado con nosotros y muchas veces vienen y se supervisan. Así que es variado, pero estamos siempre con las antenas puestas en todos, ¿no?
0: Las antenas y también alegría, porque eso es lo que transmiten también. De hecho, cuando hacen algún evento o festejo, o salen a vender los huevos, o bueno, las cajas navideñas, se nota esas ganas, ese empuje, esa alegría que, bueno, que por supuesto también contagia, ¿no?, al resto.
1: Sí, yo creo que Adherid tiene como un, yo siempre digo, y en años difíciles como estos, como que esto es como un bálsamo, ¿viste? Vos vas ahí y ahí se siente, sí, el amor, se siente la alegría, porque tratamos de vivir de esa manera, y cuando alguna ahí está un poco más cabizbaja, siempre viene alguien a poder acompañarte, a poder darte una mano, a decir, bueno, dale que vamos juntos en esto, y eso se está bueno que se sienta en Villegas, porque es el cómo vivimos la institución. Nosotros no nos gusta la institución que sea oscura o que no tenga luz. Para nosotros tiene que tener luz, tiene que tener una buena temperatura, tiene que estar limpia, tiene que estar linda.
0: Claro, acogedor, como un hogar, como una casa, ¿no?
1: ¿Cuántos niños o adultos a veces van y su hogar quizás no lo acoge de la mejor manera? Entonces, poder darle esa posibilidad de parte nuestra, se la vamos a dar.
0: Gustavo, bueno, y en tu caso, que has dedicado gran parte de tu vida a esto, hablabas recién de...
2: Bueno, termina siendo una cosa, viste, termina siendo como un placer poder estar en esto, porque uno ve los progresos, ve... y bueno, terminás participando de eso, así como vas y practicás un deporte, vas y estás en Adherid y trabajás y ves los avances y los progresos y termina siendo una satisfacción, ¿no?
0: Bueno, quiero que cada uno me cuente, porque los quiero dejar libres, porque bueno, se viene ya la hora de la inauguración y tendrán cosas que hacer. ¿Qué significó para, en tu caso, Analía, trabajar en Adherid, ser parte, y en tu caso, Gustavo, tener el proyecto, la visión a futuro de crear un centro como este?
2: Bueno, yo empiezo.
0: Sí.
2: Te cuento, yo esto lo hice un poco por necesidad, por mi hijo, y de repente cuando empiezo a ver cómo, cuando empieza a funcionar todo esto, lo veo a Rodolfo Fabríguez. Rodolfo Fabríguez, cuando era chico, nació el mismo año que yo nací. Y yo fui caminando al colegio, como íbamos, de chicos, ¿no? Sí. Antes, a la escuela primaria, a la escuela secundaria, al jardín, y siempre lo veía a Rodolfo Fabríguez afuera de su casa. Siempre sentadito, sin ningún lugar a donde ir. Esto lo he contado mil veces, ¿no? Pero vale la pena repetir. Sí. Y cuando vuelvo después a mis 40 años y creo este centro, Rodolfo todavía estaba en la misma situación. Y Rodolfo empezó a participar de Adherir, y fue la primera vez. Y a partir de ahí dije, miércoles, qué bárbaro, ¿no? Qué bueno que está esto. Metámosle para adelante y sigamos. Y bueno, y así fue como Adherir fue creciendo y creciendo, no solo por mí, sino por un montón de gente que participó y distintas comisiones directivas que le pusieron muchísima garra y lograron cosas importantes para Adherir. Así que bueno, hasta ahí llegamos y ese es un proyecto de tu vida que decís, bueno, algo logré en mi vida, ¿no?
0: Mucho. En tu caso, Analía.
1: En mi caso es orgullo. Para mí es un gran orgullo estar en Adherir. Me permitió desarrollar un área de mi carrera, ¿no? Yo le pude dar desde la terapia ocupacional algo a Adherir, pero Adherir me dio mucho más, que tiene que ver con esa parte humana y solidaria, ¿no es cierto? Que me parece, el otro día le escuchaba a Julián Weich, que decía que él hace cuestiones de solidario, pero no por los demás, sino un poco como egoísta, porque le satisface es ver la cara de felicidad de alguien o de una institución o darle la mano a alguien, ¿no? Y a mí me parece que eso es como muy importante, que las familias a veces vienen cansadas, desgastadas, sin ánimo de un montón de cosas, y sin embargo, a medida que va pasando el tiempo, es como darle la mano, ¿viste? Y no solo yo, sino todo un equipo que se formó en ese concepto de darle la mano y transitar juntos ese camino, que es arduo, que es extremadamente difícil, que para Adri también lo es, porque la verdad que trabajar para las obras sociales no estaría sencillo.
0: No debe ser sencillo, no.
1: En lo más mínimo. Y sin embargo, siempre le encontramos la vuelta para seguir adelante y cuando vemos el camino cortito, decimos, no, pero está allá, está más lejos. Vamos por más y nada, a mí me da mucho, mucho orgullo ser parte.
0: Sí.
2: Analía, cada vez que viene alguien a trabajar, le dice, si pensás que vas a hacer plata en Adherir, estás equivocado. Esto te da otras cosas mucho más importantes en la vida. Pero esa es un poco la pata que le falta a Adherir, ¿no? El apoyo, no solo el gobierno municipal, la verdad que con nosotros se ha portado fantástico, pero los gobiernos nacionales y provinciales le deben mucho a la discapacidad. Y a partir de eso poder lograr que todos los trabajadores de la discapacidad tengan unas remuneraciones acorde a lo que brindan, ¿no? Eso sería importante.
0: Eso es importante y me quedo también con lo que uno recibe cuando da sin esperar nada a cambio, porque eso es el servicio, la solidaridad en estos lugares pequeños donde todos terminamos aportando para nuestras instituciones. A veces lo que se recibe es tan grande que no lo puedes ni siquiera explicar y eso hace que tengas ganas de seguir.
1: Es que yo no lo puedo, lo digo y todo, pero a mí me decís, andate a trabajar al consultorio, yo amo trabajar en mi consultorio, pero no podría estar. Recibo lo mismo porque mi forma de trabajar, ¿no es cierto?
0: Claro.
1: Y yo sigo en contacto con mis pacientes de Adherir, me fui hace 17 años y sigo vinculados con ellos, con muchos de ellos, porque trabajaba muchas horas y atendía, por lo que dice Gustavo, que nunca somos bien remunerados, pero sí te da la satisfacción. Entonces a mí me gusta trabajar y le meto horas sin ningún problema, pero es como que quien no transita por un lugar donde lo solidario y lo humano pesa tanto, es muy difícil que te lo pueda entender.
0: Exacto.
1: Lo que provoca en uno, ¿no? Así que nada, yo, para mí es un orgullo enorme y ahí vamos a seguir.
2: Por eso el perfil de los que trabajan en Adherir tiene mucho de eso, ¿no?
0: Y sí.
2: De solidaridad, de generosidad, de dar y de la satisfacción de ver que lo que da genera mucho.
0: Bueno, un placer Los invitamos a toda la comunidad en un ratito nada más, 18:30, bueno, en este nuevo espacio para seguir estando cerca. Inauguración de Adherid en su cumpleaños número 28. Felicitaciones.
1: Bien, que puedan pasar hoy a las 18:30 sí. por Adherid, y si en la semana que viene quieren pasar a conocer, pasen, porque la verdad que si los podemos recibir y estamos disponibles para mostrarles, es hermoso. Hace un ratito vino una chica de Villegas, pero que vive en Buenos Aires, y se quedó helada, no podía creer el tamaño de la institución, lo linda que está quedando y cómo va a quedar, porque esto no se terminó. Esto
0: recién empieza. Sí. ¿Cuántos metros me dijeron el nuevo edificio?
2: 265 metros, sí.
0: Es mucho para sumar, y bueno, para seguir sumando gente, ¿no?
1: Que la gente siga colaborando, porque es una institución que lo necesita y queremos crecer.
2: Y que siga adelante, va a seguir adelante.
0: Por supuesto. Sí. Muchas gracias y felicitaciones. Nos vamos escuchando el feliz cumpleaños.
2: Bueno, gracias por el espacio.

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un minuto, pasan de las 5 de la tarde, arrancamos 16 y un minuto y nos vamos 17 y un minuto, impecable, señor operador, lindísima entrevista, los invito si tienen tiempo y realmente deberíamos ir todos a acompañar esta inauguración del nuevo edificio de Adherid en sus 28 años de trabajo ininterrumpido. Estas instituciones como, bueno, Adherid, APES, que hacen realmente todo a pulmón, que iniciaron desde cero aquí, en nuestra ciudad, son bien, bien villeguenses, bien nuestras, y bueno, y hacen un trabajo realmente muy, pero muy valioso. Así que, lindísima entrevista, en un ratito está en nuestras redes y después subido a nuestro canal de Spotify. Un placer haber compartido esta tarde con ustedes. Nos vamos con 22 grados de temperatura, hemos llegado a la máxima anunciada, la humedad sigue en descenso, 42 es el porcentaje de humedad, y bueno, para mañana el pronóstico nos dice que vamos a tener un día muy, pero muy similar al de hoy, también con probabilidad de lluvia. Vieron que estamos así como mirando el cielo a ver si llueve o no llueve, pero eso todavía no lo podemos manejar. Muchas gracias a todos, gracias Cristian por tu magia de cada tarde, gracias a ustedes por hacer radio junto a nosotros y gracias infinitas a las firmas comerciales que nos acompañan y que hacen posible nuestra mirada de mujer. Se quedan conectados con Aspen para seguir disfrutando de los clásicos y nosotros nos encontramos mañana a las 4 de la tarde. Mañana lo tenemos a Gustavo Ferrero, porque viene Gustavo, el miércoles viene Soledad Sahin, así que hemos cambiado la agenda, pero tenemos toda la semana completa, así que para mí un placer. Gracias a todos, cuídense y sigan disfrutando de la buena música.

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0: 17:31 minutos. La temperatura en Buenos Aires 21 grados 9 décimos. El cielo está despejado y la humedad 47%. Para lo que resta de hoy, se prevé cielo despejado o parcialmente nublado. Mañana martes, la mínima en Buenos Aires sería de 13 grados y la máxima de 21 con cielo parcial o mayormente nublado.

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0: Holy Ghost.
1: Caput Christo de Silencio.
2: Lo nuevo en Aspen 102.3, YouTube Silencio, su segundo single del álbum Carnaval de Luz.

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3: Bon Jovi se presentó en el estadio de Wembley en Londres el 21 de junio del 2019 como parte de su gira This House Is Not For Sale Tour. En Clásicos en Vivo, escuchamos a Bon Jovi con Always en Aspen 102.3.

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0: En Aspen 102.3 era Amy Winehouse, You Know I'm No Good.
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0: 18, 16 minutos en la Argentina, 21 grados 9 es la temperatura en Buenos Aires, con cielo ligeramente nublado. Vamos a conocer cómo está el tránsito con Iván Nedo. Buenas tardes, Iván.
2: Buenas tardes, Kike, para vos, buenas tardes para todos. Un regreso con demoras en la General Paz, mano al Río de la Plata. Hubo un incidente con un vehículo, kilómetro 1 en la banquina, está el carril lento también obstruido, un vehículo incendiado, así que tenemos allí complicaciones. También un corte en la colectora de la General Paz, altura de Vaperón, mano al Riachuelo por un incidente hacia este sentido, con bastante congestión también el ramal troncal. Panamericana, en el kilómetro 26 hacia el norte, también presenta un incidente, un choque con un vehículo involucrado, allí también tenemos demoras, otro incidente en el kilómetro 28, pero mano a capital, con 4 autos involucrados. En cuanto a la ciudad, hay que mencionar operativo en Acuña de Figueroa y Potosí, que está dejando un corte total por caída de cables, una reducción por un choque en Emilio Castro y Saladillo, y en cuanto a servicios, trenes, subtes, premetro, por el momento funcionando sin problemas. En 30 minutos actualizamos todo lo que pase.
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2: 18:32 minutos en la Argentina. La temperatura en Buenos Aires, 20 grados 8 décimos. El cielo está algo nublado y la humedad 53%. Para mañana se espera en Buenos Aires una mínima de 13 grados y una máxima de 21 con cielo algo o mayormente nublado.
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En Aspen 102.3 pasaba The Beatles, I Feel Fine. 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

0: En Aspen 102.3 pasaba Nena, 99 Red Balloons.
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0: 18:47 minutos en la Argentina, 20 grados 8 es la temperatura en Buenos Aires con cielo algo nublado. Y vamos a saber cómo está el tránsito con Iván Nedoc. Adelante, Iván.
2: Bueno, atención porque tenemos un reporte de incidente en Panamericana, hacia el norte, kilómetro 17. Un choque entre tres vehículos está dejando el carril lento obstruido, así que precaución, hay demoras hasta llegar a Avenida Márquez. Con carga intensa también mano a Capital por otro siniestro, altura ruta 202, tránsito bastante intenso por allí. Con demoras también en la autopista Buenos Aires-La Plata, un choque en el kilómetro 12, mano a Capital. Hay en estos momentos un corte parcial en la zona y algo de demora extra también, la demora habitual, mano hacia provincia hasta el acceso sudeste. Con carga intensa en la General Paz, mano al Riachuelo hasta la zona de Liniers. En la 25 de mayo también hacia provincia con tránsito bastante intenso. En la ciudad, La Rey y Sarmiento, hay una reducción de ambas arterias por un choque que hubo más temprano. Y en cuanto a servicios, el tren Roca Ramal Corn E6 y Bosques de Temperley operando con demoras. También tenemos demoras en la línea A de subtes por una medida de fuerza gremial. El resto de los servicios por el momento sin problemas. En 30 minutos actualizamos todo lo que pase.
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1: Es la hora 19, un minuto en la Argentina. La temperatura en Buenos Aires, 20 grados 8 y la humedad 53%. La justicia rechazó la medida solicitada por dos diputados para frenar la venta ilimitada de tierras a extranjeros. El juez Enrique Alonso Regueira desestimó adoptar una cautelar al no advertir circunstancias graves o impostergables. La presentación judicial la habían realizado los diputados Miguel Ángel Pichetto y Nicolás Massot. Lionel Messi realizó su último entrenamiento con la selección argentina en el predio de la AFA en Ezeiza. El capitán de la escaloneta se despedirá del conjunto nacional mañana desde las 20 en el Monumental contra Benín. El cielo está algo nublado en Buenos Aires, temperatura 20 grados 8, la humedad 53%.
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1: Y llegamos al final, te estuvimos acompañando desde las 13 aquí en Aspen 102.3 en la operación técnica, Marcelo Seminara y ahora Gabriel López Fernández. Mi nombre, Quique Polimeni. Ya está preparado Pablo Rojas para acompañarte durante toda la noche con los mejores clásicos aquí en Aspen 102.3. Te dejo con la mejor música, Bryan Adams, Summer of 69 en Aspen 102.3. Chao.

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Clásicos en Aspen 102.3 a las 7 de la tarde, 13 minutos. ¿Cómo estás? Bienvenido a este tramo del día, en este regreso a casa, en este lunes 5 de octubre. Vamos a acompañarte con la mejor música del mundo junto a Gabriel López Fernández en los controles y yo, Pablo Rojas. Pasaba Maroon 5, escuchábamos Sugar. Cuando hay 20 grados de temperatura en la ciudad, el cielo está algo nublado en este regreso a casa. En un rato vamos a repasar el pronóstico para saber cómo va a estar el tiempo toda esta semana. También vamos a hablar del tránsito con Iván de Doc, si estás en la calle, para saber por dónde ir para llegar más rápido. Más clásicos ahora con Spandau Ballet, True en Aspen 102.3.

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0: 7:19 p.m. ¿Cómo estás, Iván Nedoc? ¿Qué pasa en la calle a esta hora?
2: Pablo, buenas tardes para vos y para todos. Con complicaciones en la ciudad, atención y manifestantes en la zona del obelisco sobre la plazoleta sur, sin grandes complicaciones en cuanto a tránsito, pero precaución a quienes circulen por allí. Hay una reducción en la Rey Sarmiento por un siniestro que hubo más temprano, continúa la restricción de tránsito en la zona. En Panamericana hubo un choque en el kilómetro 27 hacia el norte, hay bastante congestión hasta pasando Avenida Márquez, con buena marcha en el resto de las salidas de la capital federal. Atención en cuanto a los trenes, porque el Roca, Ramales Corn, el 6 y Bosques Vietan, pero están operando con demoras, y el Sarmiento también, con retrasos en su frecuencia por un incidente en Merlo. El resto de los servicios a esta hora sin problemas. En 30 minutos actualizamos la información.
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2: 7:32, 20 grados la temperatura en la ciudad, el cielo está algo nublado. El pronóstico anticipa para lo que resta de este lunes, buen tiempo con cielo algo nublado. Para mañana martes se esperan buenas condiciones, aunque mayormente nublado toda la jornada. 13 grados de mínima, 21 de máxima, y el miércoles por la tarde el tiempo estaría desmejorando. Se esperan algunas tormentas y lluvias para la tarde y noche del miércoles, mínima de 14 grados, máxima de 18.
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Lo nuevo también lo escuchás en Aspen 102.3 a las 7 de la tarde, 36 minutos, con Taylor Swift. Esta canción que forma parte de la edición de lujo del álbum llamado The Life of a Showgirl, The Encore, lanzado en septiembre pasado. Esa edición trae 4 nuevas canciones y esta es una de ellas. Pasaba Taylor Swift, lo nuevo, Patient Zero.

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0: 7:48 PM. ¿Qué pasa con el tránsito a esta hora, Iván?
2: Bueno, con demoras en Cantil hacia el norte, hubo un siniestro entre un auto y un camión pasando River. Esto está dejando algo de congestión, pero ya con buena marcha en el resto de la traza panamericana, con algo de demoras altura Martínez, la General Paz sin problemas, lo mismo para Richeri, autopista Buenos Aires-La Plata, ya sin grandes complicaciones. En cuanto a los servicios, continúan las demoras en el tren Sarmiento, también en el tren Roca, Ramales, Corn, Ezeiza y Bosques vía Temperley. El resto de los servicios por el momento sin inconvenientes. En 30 minutos actualizamos todo lo que pase.
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1: 8 de la noche, un minuto en todo el país. La producción automotriz cayó en septiembre, pero repuntaron las exportaciones. Las terminales ensamblaron cerca de 40.000 vehículos, lo que significa un 15,6% menos que un año antes. Por su parte, los despachos al exterior avanzaron un 6,8% interanual. La justicia rechazó la medida solicitada por dos diputados para frenar la venta ilimitada de tierras a extranjeros. El juez Enrique Alonso Regueira desestimó adoptar una cautelar interina al no advertir circunstancias graves o impostergables. Pedirán un informe al Estado Nacional antes de dictar un pronunciamiento definitivo. 2 minutos pasaron de la hora 20. La temperatura en Buenos Aires es de 20 grados y el cielo está parcialmente nublado.
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3: En un elegante restaurante de Chicago, una vez no dejaron comer a Phil Collins y el ex Genesis no se quedó de brazos cruzados. Fui vestido de elegante sport y me dijeron:
4: señor, no puede entrar sin saco.
3: Nunca estuve tan enojado en mi vida. Pensé en ir a buscar el saco adecuado, pedir un trago, tirarlo al piso y decir:
4: bueno, tengo el saco puesto, puede hacerme lo que quiera.
3: Tiempo después, el restaurante le envió disculpas formales, diciéndole que podía ir vestido como quisiera.
4: Phil Collins, sin embargo, tenía mucho más que unas disculpas.
3: Tenía el título de su próximo disco, No Jacket Required. No se necesita saco. Llegó a ser el número uno de los charts,
4: tanto en el Reino Unido como en los Estados Unidos.
3: Y desde allí escuchamos el hit Don't Lose My Number, Phil Collins.

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